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2: 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Continuamos aquí La Movida.
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1: Sí, a mí también me gustan porque en ellos se canta la pura verdad.
0: Pues ponlos pues, órale, ahí va.

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0: Good morning. Starting off with no problems on the interstates or Beltline for your Friday drive-in. No issues on East Washer downtown, and other main routes are at the posted speeds. No crashes or delays. With your La Movida traffic, I'm Stacy Kay.
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0: 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Enséñamelos.
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0: Good morning. Getting more crowded now, but so far the interstates and Beltline are moving along fine. Brake lights starting up on inbound John Nolan approaching North Shore Drive outbound at Broome Street. No issues on East Washer downtown yet, and other main routes are at the posted speeds. No crashes or delays. With your La Movida traffic, I'm Stacy Kay.
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0: Good morning. An earlier accident on the westbound Beltline at Seminole Highway has been blocking the right lane, causing a delay, and that may still be an issue. Brake lights in the construction zone on John Nolan and northbound Park Street at Fish Hatch, plus traffic light and construction congestion downtown on East Wash, Capitol Square, and campus. With your La Movida traffic, I'm Stacy Kay.
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0: Buenos días y bueno, vamos a iniciar el programa. Ahí.
1: El super programa, se dice. El
0: super programa de...
1: Sí, nosotros no somos cualquier cosa.
2: Ponte las pilas.
0: Put on your pilas. Oh, no. Ponte las pilas. Las batteries. Put on your batteries.
2: Ponte las batteries.
0: Get on your batteries.
2: ¿Cuál es el conejito? Ponte las...
0: ¿El ever ready bunny? ¿Ever ready bunny?
1: Es que suena como raro.
2: No, el conejito rosado.
0: ¿Ever ready bunny?
1: No, no es ready.
2: ¿Cómo se llama?
3: Energizer.
2: Ponte el energizer.
0: Ándale.
1: Pero tampoco se llamaba energizer. Bueno, sí, hace rato que...
2: El energizer bunny, ¿sí?
0: ¿Sí? ¿En serio?
2: Sí.
0: Ah, sí, es el Energizer.
1: ¿Sí?
0: Buenos días, ¿cómo están?
1: ¿Qué más, Luis? Es el ánimo, por favor. Hoy es viernes, el día de pago. Bueno, no sé si pagaron o no, pero...
2: No, la otra semana.
1: La otra semana.
0: ¿Y somos puros voluntarios?
1: Todos son voluntarios.
0: Como
1: el mejor todavía.
0: Puros voluntarios, ¿no?
2: Sí, a veces sí.
1: Fíjate que para buscar voluntarios no es fácil. La gente a veces... Digamos, yo trabajo mucho el trabajo de los voluntarios, uh-huh. Que es gente que dedica su tiempo para cualquier cosa, idea que uno loca que uno tenga, uh-huh. Y la gente lo apoya y yo me encanta. A mí me encanta que...
0: Y si, más si buscas voluntarios latinos. Nosotros los latinos como que no tenemos...
1: Fíjate que hay unos...
0: Mucho la cultura de voluntarismo.
2: No.
0: Y más, por ejemplo, a mí me sorprendía bastante en la cultura, por ejemplo, anglosajona. Sí. Ellos sí, se retiran y se jubilan y quieren hacerse sentir un poquito más útil, ¿no? Y voluntarean y...
1: Y tienen más tiempo. Pero
0: y con un compromiso, o sea, da de cuenta que son empleados y dices, wow.
1: No, y trabajan y lo bueno de los voluntarios veteranos es que tienen mucha información, entonces te aportan muchísimo.
0: Sí.
1: Eso me parece que es clave. Pero hay voluntarios, por ejemplo, lo que tú decías, hay voluntarios que se meten en proyectos. Pero el tema de los hispanos muchas veces es muy poco. Pero
0: no tenemos tiempo.
1: Pero fíjate una cosa, por ejemplo, cuando yo le digo a la gente, mira, es que eso te puede servir para que coloques en tu aplicación de migración. Eso me funciona.
2: Hay que darle. Tenemos comida.
0: Contenido para tus redes sociales, ¿no?
1: No, contenido, pero también para que. Porque cuando le están haciendo la entrevista es qué trabajo estás haciendo tú con la comunidad. ¿Sí? ¿Qué has hecho tú con la comunidad? Y es ahí donde la gente no ve que muchas de las veces en los trabajos, por ejemplo. Nosotros cuando hacemos entrevistas preguntamos cuál es la conexión que usted tiene con la comunidad. Uh-huh. Hay unos que no saben o que ni conocen la comunidad. Y para nosotros es muy importante que haya una conexión porque es la única forma de entender a la gente que está al lado de nosotros, entender cómo habla una persona de China, cómo es el comportamiento de una persona de Arabia, de musulmana, de todos lados. Entonces, la forma como se conecta esa persona con la comunidad es la que nos ayuda a nosotros a que podamos tener un nuevo empleado, una nueva persona que podamos elegir para cualquier proyecto porque ya tiene una experiencia y eso es importante.
2: Hay un plug, vamos a necesitar voluntarios
1: para
2: eventos en Madison College. Entonces, si quieren, pues búsquennos y ahí les tenemos unos puestos.
1: Sí. No, y de verdad, la gente a veces...
2: ¿En serio?
1: Y fíjate que curiosamente las personas que he conocido que son voluntarios son de Venezuela.
2: Mm-hmm.
1: Sí. Y algunos están en proceso de asilo y toda la cuestión. Y ellos dicen, no, yo necesito hacer voluntariado con Madison College o con lo que tú digas.
2: Con cualquier,
1: cualquier cosa. Mm-hmm. Porque eso les ayuda a que en cierto momento, cuando necesiten documentos o una hoja que diga que has trabajado, que has sido voluntario, que en cierta organización, obviamente pues les va a funcionar y les va a ayudar a que puedan mostrar que sí están trabajando con la comunidad y que están conociendo la comunidad. Y también cuando aplican al gobierno, muchas veces le están preguntando... ¿qué experiencia de voluntariado tiene usted con la comunidad?
2: O servicio comunitario. Sí, le llaman.
1: Sí. Entonces, a veces no lo ven, pero ahí está. Hoy tenemos un tema bien interesante, Luis.
2: Temazo.
1: Un temazo.
0: ¿De voluntariado?
1: No.
0: ¿En Madison College? Otro tema. Sí, otro tipo de tema.
1: Este... nace como el año 1600. Tampoco, ¿no? Es como la canción esta de...
0: ¿El Cachanía? ¿El Cachanía o quién? ¿Jesús el Cachanía o quién? No.
2: A bailar.
3: Yo soy voluntario de Madison College para que después me den trabajo.
1: ¿Te den trabajo? ¿Quieres ser voluntario de Madison College para el trabajo? Sí.
2: ¿Un part-time? Vente.
1: Sí. No, la cuestión es esa, precisamente mucha gente quiere trabajar con Madison College.
2: Y así uno puede empezar de voluntariado.
1: Y fíjate que muchos de los empleados de nosotros han comenzado como voluntarios, de los que están en el sur. Muchos han sido voluntarios al inicio y se ve el trabajo que están haciendo, cómo lo están haciendo, y encaja con lo que estamos en la misión que tenemos y en los objetivos y de una. ¿Sí? Pero primero hay que, como todo, hay que mostrarse primero. saberlo.
2: Entonces,
1: muéstrate.
2: Ya se está mostrando. Ah.
1: No, pero no así, Jesús. Por favor, no de esa manera. Está detrás de cámara.
0: ¿Qué estás haciendo?
1: Sí, de que mira, ese tío está mostrándose ya. Bueno, entonces.
0: Respeto.
1: Respeto, sí. Y respeto, digo, respeto, ¿no?
0: Y respetar.
1: Sí, no, no. Muy bien. Entonces, ya, no, no te vayas, Jesús, no te preocupes. No.
2: Se apenó.
0: Se apenó. Ay, Nicole. No digas eso en frente de un colombiano, por favor.
2: Ay. Nuestros modismos.
1: Ay, Dios mío. Bueno, sigamos aquí. Entonces, en los años 1600. Bueno, no, mentira.
0: Yo aprendí después de estar expuesto tanto año a esa gente.
1: Bueno, pero eso es lo importante, que hayas tomado la experiencia.
2: Estás de voluntario.
0: Ándale, sí. Adelante, Alejandro, perdón.
1: No, entonces comenzamos con una. ¿Te acuerdas de una señorita, bueno, una señora en ese momento, que se llamaba María Bañuelos?
0: Ajá.
1: ¿Sí, la te acuerdas de ella?
0: Wow.
2: Hace muchos años.
0: Hace mucho. Supuestamente ella está jubilada y se fue para el estado de Arizona o Nuevo México, uno de esos estados, si mal no me equivoco.
1: Sí,
0: ella fue un elemento sumamente importante de la fundación de la Cámara de Comercio Latina de aquí.
1: Ella fue una de la fundadora, digamos así.
0: Sí.
1: Y también en ese momento, cuando comenzó con, digamos, ¿cuál era el objetivo de ella cuando se creó la Oficina de Diversidad y
2: Inclusión
1: en esa época? Pero sí tenía otro nombre, Diversidad Community, bueno, algo así tenía, pero es igual parecido a lo que está ahora.
2: Community Outreach,
1: sí. En ese momento, ella llegó con varias ideas. Uno, crear un equipo multicultural, y ahí me incluyo porque en ese momento me vio, me dijo, tú tienes cara de periodista.
2: Tienes cara de
1: Me preguntó que si hablaba español, me preguntó que si era, tenía experiencia en educación. Pues yo era profesor de la Javeriana en Colombia. Y ahí fue cuando me dijo, ¿quieres ser profesor de español? Yo dije, listo. Y comencé dictando clases de español 1, 2 y 3 acá, con Madison College. Así comencé yo con Madison College, como profesor. Pero en ese momento también contrataron a varias personas, incluyendo estaba Tina, estaba Luisa, Nancy, había una persona de islámica, no me acuerdo el nombre de ella porque ya se salió, Nidra, que también estaba en la parte de más adelante. Pero entonces era multicultural y multicolores porque éramos de diferentes culturas, de diferentes lenguajes y todo, y comenzamos a trabajar con ella. Adicionalmente a eso, empezó con unas ideas buenísimas, como por ejemplo la creación de un campus, de una oficina en el sur.

0: Ahí en el Centro Guadalupe, tiene una. Ahí, yo tomaba clases de computación en el Centro Guadalupe y Lupita tomaba clases de inglés. E incluso donde desarrollé el primer logo de la movida fue en las computadoras del Centro Guadalupe, ahí en
1: La práctica,
0: la práctica.
1: Lo que tenías, la tarea. Eso fue
0: No, no tenía práctica, o sea, no tenía práctica ahí. Incluso había una. El profesor de computación. Me ayudó bastante ahí. Y mi profesor de computación, el joven, ahora el señor John Schluter, que es el hijo de Romilia, quien ahora es el director de aquí del condado de salud, de Health and Human
2: Department of
0: Services,
2: Health and Human
0: es
2: Services.
0: el director de Health and Human Services, quien fue mi profesor de computación. Ya.
2: Así van cambiando tus carreras, vas agarrando experiencia.
0: Y él era voluntario, profesor voluntario ahí en el Centro Guadalupe, hablando de
2: Regresamos a
0: voluntarios.
2: los voluntarios, sí.
1: Qué bueno, qué
0: Y
1: bueno.
0: es hijo
1: Entonces,
0: de
1: el
0: Romilia,
1: impacto.
0: ya, el hijo mayor de Romilia.
1: De Romilia. Pero yo no sabía que era el hijo. Pero...
0: Sí, ahora es el director de Health and Human Services de Dane County.
1: Ahora sí, ya es conocido. Hola, mi amigo, ¿cómo estás?
0: Sí, ¿verdad? Pero
1: ¿Tú
0: él me
1: eres el hijo de
0: ayudó, sí,
1: Romilia? Hola.
0: él me ayudó a desarrollar el primer logo de la movida, ahí en las computadoras del Centro Guadalupe.
1: Pues imagínate. Y ahí estaba Madison con
0: Tenemos algo de historia ahí.
1: Sí, no, pero imagínate
2: En
1: nada
2: todos
1: más.
2: lados, que es ese sentido comunitario, ¿no?
0: Sí,
2: Todos estamos
0: exactamente.
2: conectados.
0: Sí. ¿Ya?
1: Y esa es la idea, precisamente, que la gente como que vaya construyendo. Para los nuevos, posiblemente no conozcan nada de lo que les vamos a decir hoy.
0: Ajá.
1: Pero pues la idea es esa, que la gente vaya como construyendo la historia, porque la historia nos hace cada vez más fuertes en la medida que conocemos el pasado.
2: Y ve cómo ha ido creciendo. Mire cómo el Centro Guadalupano fue un punto de conexión para muchos de nosotros. Incluso yo fui también ahí a tomar mis clases de catecismo.
1: Catecismo.
2: Sí.
1: Y
0: buenísimo.
1: ¿Cuál es la otra, la que sigue después de catecismo?
2: Confirmación.
1: De confirmación.
2: Esa ya no la hice.
0: Sí.
1: Sí. Sí, no,
0: Tenemos una larga historia que hay con el Centro Guadalupe.
1: Sí.
0: Pero bueno.
1: ¿También eres pastor?
0: No.
1: Ah, bueno, lo pregunto.
0: No, ahí conocimos. Fíjate que de ese edificio, el Bishop Bullock en aquel entonces fue quien construyó ahora quien es el Centro Multicultural Católico, el CMC. Él fue a raíz y demolieron. Ay, era muy, muy, muy padre. Bueno, en aquel entonces, cuando no había nada y había un centro de recursos ahí que
1: Claro.
0: ayudaba a la comunidad, pues buenísimo, ¿no? Pero pues ahora con el nuevo Centro Multicultural Católico, pues obviamente
1: Ahí
0: es
1: estaba
0: nuevo y
1: todavía.
0: moderno. Ahí
1: ¿Ya estaba
0: está.
1: Lilian Poza en esa época?
0: Sí, ya
2: Sí,
0: estaba.
2: sí,
0: ¿Ya?
2: sí.
0: ¿Ya?
1: Ella ya se retiró, pero un abracito donde esté por ahí.
0: La vi.
2: Antonio
0: La
2: también se
0: semana pasada,
2: retiró.
0: hace 2 semanas la vi. La veo
1: ¿Sí?
0: seguido.
1: ¿Sí?
0: Sí, la veo.
1: ¿En dónde? Porque yo no la he visto. En Woodlands, ahí lo encuentra todo el mundo.
2: Por mi pueblo.
0: ¿Eh?
1: Por el pueblito.
0: ¿Eh? ¿Quieres saber dónde le viste?
1: Wisconsin Dells.
0: No.
1: ¿No?
0: Hay una historia ahí también. Hay que conocer a Lilian Post, que es nuestra
1: No,
0: amiga de
1: Lilian.
0: toda la vida. Es buenísima persona. Su esposo, Arturo, nos los hemos topado seguido en el casino.
1: No, sí, no, pero es que Arturo es bien especial. Siempre cuando yo lo saludaba, me quedaba la mano en medio de la mano de él. Se
0: Sí,
1: tiene una mano
0: está bien grandote. Sí,
1: grandísima,
0: sí,
1: es
0: sí.
1: súper gigante.
0: Sí, entonces los hemos visto porque hace poco cumplió 101
1: ¿Quién?
0: o 104 años.
2: Lilian,
0: La
2: no.
0: mamá de
1: No.
0: Lilian Post acaba de cumplir 101 o 104 años de edad.
1: ¿La mamá de Lilian?
0: ¿Ya?
1: Wow.
2: Yo quiero ser como ella.
0: Y todavía así ahí sentadita, tingling, ling, echándole a la maquinita.
1: La máquina, pero está eso, entonces.
0: Ya la está igual corneando, perdón. Pobre Lilian.
1: Pero entonces es bueno para la salud.
0: ¿Qué?
1: Estar sentado
0: Sí,
1: ahí dándole a
0: la
1: las
0: señora ahí
1: moneditas
0: está
1: y que
0: súper activa, está, pero pilas.
1: Es motivacional el tema de los casinos, entonces.
0: Sí.
1: Da salud. Bueno, cerramos el paréntesis del comercial de los casinos. Y entonces ahí comenzamos con un cuartico. Una oficina en el Centro Guadalupe en esa época. Obviamente con la idea que tenía María de poder tener un lugar en el sur, esa idea que inicialmente era solamente estaba ahí, nos movimos entonces a lo que es el Villager Mall en estos momentos, y ahí había un espacio como una serie de salones, y ahí nos comenzamos ahí. Digamos que comenzamos ahí porque yo estaba trabajando en ese momento en el downtown, en el viejo downtown que queda frente a, ¿cómo se llama el hotel? El que esté.
2: The Madison
1: Madison Concourse.
2: Concourse.
1: Concourse. Y ese edificio fue el primero que yo, cuando llegué, fue comenzando

0: a recibir clases de inglés ahí, en ese campus también, cuando yo estuve llegando acá. Y hubo un momento donde se dio la oportunidad, obviamente después de varios años, y esto más o menos fue ya más en el de 2018, donde se propuso, o bien, modernizamos el downtown, el edificio que está ahí, uh-huh, o construimos uno nuevo, un campus nuevo. Y ahí comienza la pelea, ¿sí? Entonces,
1: la pelea, hay muchos estudios.
0: Uh-huh. Muchos estudios.
1: Muchos estudios.
0: Entonces, en ese momento estaba Dr. Daniels, Jack Daniels, y dijo, bueno, pues vamos a hacerlo por tema comunitario, vamos a abrir espacios para que la gente debata, para que miremos ideas, para que ver qué nos conviene a la comunidad.
1: Y qué necesita la comunidad.
0: Entonces el equipo del sur, que en este momento, en ese momento estaba...
2: La
0: estaba
2: importancia Tina, de un líder, sí, uh-huh, queriendo buscar siempre la necesidad del pueblo, ¿no?
0: Sí, ¿no? Y Dr. Daniels es un, uh-huh, un mago para, sí, para hacer este tipo de cosas. Entonces, en ese momento, lo que hace el equipo del sur, le digo el equipo del sur porque estaba Tina, estaba Nidra, estaba Nancy, estaba todo el equipo del sur ahí. Tenemos que crear una campaña nosotros para, mira, promover que se cree el sur. Uh-huh. Porque estaba crear el sur o darle dinero al downtown para modificar el downtown y reconstruirlo. Pero obviamente como es una estructura que lleva sus años y no se puede tumbar. Esa es una de las cosas que restringía el crecimiento del campus.
1: Y en ese tiempo Sur también ya estaba bien establecido como el centro comunitario donde puedo ir para información sobre las clases de GDHSED, mis clases de ESL, había una librería, ya había muchos recursos comunitarios en el campus. Aunque era pequeño, uh-huh, funcionaba como una máquina súper construida.
0: Y esta camiseta para la gente que está en Facebook o que nos está viendo, uh-huh, que dice We Are South, nace esta idea de We Are South para vender la idea de necesitamos un campus del sur. Uh-huh. Entonces comenzamos con este hashtag. En ese momento aparecieron los hashtags en esa época. Porque no existían.
1: Ahí empezaron.
2: Ya ni se ocupan o sí se usan los hashtags.
0: Sí, a veces por ahí como casi. Cuando uno quiere que todo se ponga blue, entonces se pone azul y ya.
2: Ajá.
0: Entonces sí. Entonces acá comenzamos con esta campaña de We Are South con dos propósitos. Uno es saber que estamos en el sur, uh-huh, pero también el propósito que la gente posiblemente no conociera, que era convocar a la comunidad latina, uh-huh, bajo un eslogan que identificara que éramos parte de la comunidad, que somos parte de la comunidad. Entonces era We Are South, uh-huh, como está acá. Y así empezamos a trabajar para que la gente empezara a conectarse. Y entonces invitábamos a la gente a las reuniones, a los foros. El doctor Daniel estaba escuchando todo, iba al downtown y escuchaba también lo otro. Hasta que en un momento se tuvo que presentar la propuesta, porque el board tenía que decidir. Entonces se decidieron la propuesta.
2: La mesa directiva.
0: Sí. Uh-huh. Basado en las recomendaciones, y así fue que nació el sur.
1: Antonio Molina fue integral en esa parte.
2: Wow.
1: Trabajó con Dr. Daniels para hacer todo eso.
2: Uh-huh. Wow. Sí, porque... Ya tenía rato que no escuchaba el nombre de Antonio Molina.
1: Saludos, Antonio. Sí. Ojalá nos escuche. Sigue con nosotros en Madison College, es, uh-huh, maestro.
2: Saludos. Pórtate bien, Antonio.
0: No. Bueno, digamos, sí, ¿qué podemos decir? Digamos, en el 2018 comenzó la construcción, sí, del campus. Uh-huh.
1: Del nuevo sur, campus. El, uh-huh, que ahora conocemos.
0: Uh-huh. Y eso fue rapidito que se construyó toda la cuestión. Toda la gente estaba muy feliz de tener un campus muy bonito.
1: Moderno,
0: muy
1: diseñado
0: chévere,
1: con las necesidades comunitarias.
0: Y la cuestión, por ejemplo, cuando se decidió construir el campus, fue precisamente escuchar a la comunidad. Entonces se hicieron varios foros en la comunidad alrededor, cuáles eran los vecindarios que hay en esa área, uh-huh, y se empezaron a preguntar qué se necesita, cómo podríamos identificar. Entonces crearon paredes con los tipos de culturas que están en el área, uh-huh, fotografías de los murales, uh-huh, sí, uh-huh, fotografías de los vecindarios que tenemos alrededor de nosotros. En la parte de abajo es una serie de cuadros de artistas locales que estaban ahí promoviendo, uh-huh, y queriendo mostrar su arte también. Entonces, uh-huh, volvió también un sitio de exposición, sí, de arte, de la cultura.
2: Me acuerdo también la promoción de vender los ladrillos, ¿no?
0: Ah, sí.
1: Si donabas, sí, cierto, sí, sí, que donabas, era cualquier cantidad de dinero, tienes, uh-huh, tu ladrillo con tu nombre, sí, y ahí se queda para siempre.
0: Sí, y ahí está. Ahí, tú tienes el ladrillo,
1: tengo,
0: ¿no?
1: Mi ladrillo.
0: Yo también tengo, sí, mi ladrillo.
2: Y yo también debería tener mi ladrillo, pero...
0: ¿No fuiste?
2: Se equivocaron.
0: Ah, entonces, ¿qué pusieron?
2: ¿Por qué? Porque nomás pusieron el nombre de Lupita.
0: Ah, oh, nada más. Oh,
1: pero tú y Lupita son uno, entonces.
0: Sí, el 50-50.
2: Pero ya lo superé. No te creas.
1: Todavía para el próximo edificio. Está bien,
2: ya, para el próximo.
0: Sí. Ahí ya tenemos. Bueno, pero tampoco pasaste ahí porque el próximo edificio, el de.
1: Ah, el de Child.
0: El de los chiquitos, sí, ahí.
2: De los bomberos, el ex bomberos.
0: Sí. Uh-huh. De los bomberitos. Uh-huh. Sí, no, ahí está también otro. Logramos terminar entonces el campus en el 2018. ¡Pac! Y comenzamos, lo abrimos.
1: El 2019.
0: 19.
1: El otoño del 2019.
0: En marzo, más o menos. Lo cerramos.
2: Ok, wow.
0: Estrenamos el campus.
1: Porque empezó la pandemia.
0: Comenzó la pandemia, entonces nosotros tenemos un campus nuevo, pero no lo podemos
2: disfrutar. ¿Qué es eso de la pandemia? Dijeran los jóvenes. ¿Qué es eso?
0: ¿No? Ese es el...
1: Tiempos oscuros, no salía. Toda la gente se quejan, yo no salía durante la pandemia.
0: No, solamente nosotros sabemos que es la pandemia. La generación nueva, los que nacen de aquí para adelante, toca contar la historia de la pandemia, sí, que es otra cosa diferente.
1: Uh-huh. Más bien hay fotos documentadas de cómo la gente es
2: como,
1: se vestía.
2: Es como contarles a los jóvenes, por ejemplo, a mi hijo, el más joven, que por ejemplo, el día de ayer cumplió, espérame tantito. El día de ayer cumplió 20 años y todavía no ocurría lo que se está conmemorando el día de hoy, que hace 25 años lo del 9-11.
0: De 9-11, sí.
2: El día de ayer él nació un día antes de pues la celebración, la conmemoración, no celebración, conmemoración del 11 de septiembre, pero él nació como 5 años después. Él nació en el 2006, 5 años después. Entonces, ayer cumplió 20 años.
0: Sí.
2: Imagínate, cumplió 20 años y él no vivió lo de el 9-11. Igual lo de la pandemia, ¿no?
0: Sí, o sea, son parte de nuestra historia. Somos enriquecidos con... ¿no? En el futuro, ya cuando seamos más abuelos, si pasa algo con el planeta, nos van a llamar... ¿Quiénes vivieron en la pandemia para que nos digan qué toca hacer?
1: Te dicen, quiero salir, nunca me dejas salir. Les voy a decir, yo tampoco salía durante la pandemia, entonces te me quedas.
0: Eso es bueno para tus hijos, ¿verdad?
1: Sí, ya lo tengo preparado. Ya.
2: Patentada y todo,
0: sí,
2: ¿no?
0: Que no salías a visitar con tus amigos, a rumbear con tus amigos.
1: En mis tiempos había una pandemia, sí, y yo no salía.
0: Sí. Pues imagínate que estás en una pandemia porque no va a salir, sí, para los esposos.
2: Tengo unos mensajes aquí en el Facebook Live.
0: Uy, está bueno. Entonces, ¿qué dicen?
2: Dicen, por ejemplo, Quiroga.
0: Quiroga dice.
2: Dice, buenos días. ¿Cómo aplicar para las becas? Uh-huh. Mi hijo está en el último grado de high school.
0: Buenísimo. Buenísimo.
2: Otra, Andrea Escalante, dice, yo también me interesa saber para aplicar a las becas a dónde acudir, con quién y en qué edificio.
1: Son dos diferentes buckets, ¿no?
0: Sí, pero bueno, digamos, a mí me gusta que, por ejemplo, cuando es el tema de las becas, intenten primero ir a Madison College, porque con nosotros los podemos direccionar, depende, porque son muchas preguntas que tenemos ahí.
2: Consejeros ahí, ¿no?
0: Sí.
1: Y es depende de la situación, por ejemplo, para el estudiante de high school va a ser diferente que para una persona que ya está fuera de high school. Ajá.
0: Porque hay muchos muy, muy, muy diferente. Porque, por ejemplo, para el estudiante de high school, ellos pueden ya empezar desde antes de salir de la escuela a empezar a recibir dinero y clases.
2: Era lo que
0: iba
2: a preguntar.
0: ¿Sí? Entonces,
2: me interrumpiste, Alejandro.
0: Muy bien, pero ya tenía la idea. Eso es importante. Que si escuches el programa,
2: adivino,
0: ponte las pilas.
2: Se me hace que eres adivino.
0: Pues no me decías Nostradamus.
2: Hoy nomás. Precisamente, para los papás que nos estén escuchando y quieran que sus hijos... empiecen a preparar a sus hijos para la educación superior, ¿no? Después del high school. Nunca es temprano, o sea, no es demasiado temprano empezar a averiguar qué clases tomar, incluso en el high school, para preparación y para el colegio.
0: Y yo les digo a los papás que a veces cuando van con sus hijos chiquitos, cuando esté ya en high school, vénganse para acá y pregunte, porque a veces tenemos becas que simplemente...
2: ¿Han estado los papás de qué está hablando Montoto? ¿Cómo que ir al colegio antes y todavía está en high school, no?
1: Mientras uno sepa las fechas, porque esas fechas no cambian, cada año son las mismas, por ejemplo... Para empezar a aplicar es el 15 de octubre. Se abren las aplicaciones para el próximo otoño.
0: ¿Para FAFSA?
1: Para también la aplicación general de Madison College. Para Scholars of Promise, que es una beca, si califica, puede cubrirle todo el costo de la matriculación, pero esa solo es para los estudiantes de high school del Distrito Escolar de Madison. So, si están en MMSD o si viven en Fort Atkinson o en Watertown, pueden aplicar a este programa que se llama Scholars of Promise. Eso también se abre el 15 de octubre, pero todo tiene su tiempo límite. No tienen hasta abril para entregar todos los documentos que necesitan. So, es muy importante tener esas fechas ya marcadas en el calendario para que los estudiantes, especialmente de high school, tomen ventaja de los programas que tenemos.
0: Los que tenemos, por ejemplo, de STEM. Sí, es un programa que tenemos y que lo paga el distrito escolar. El distrito escolar se encarga de que ellos reciban las clases, ellos lo pagan y tiene cierta cantidad de créditos que ellos pueden utilizar pagados por el distrito escolar. No los pagan ni la escuela, ni los papás, ni el estudiante. Uh-huh. Entonces, y eso funciona solamente antes de salir de la escuela. Entonces, uh-huh. dos semestres antes, pueden ir a preguntar para que nosotros les digamos si es su escuela. Tiene el contrato con Madison College para poder recibir esos beneficios. Pero la idea para los dos que preguntaron es, pásense por Madison College. Nosotros estamos en el sur. Ahí tenemos a Racalita para el tema de la parte ayuda financiera, pero también uh-huh. tenemos becas adicionales que va a depender si tú eres hispano, si eres mujer, si eres minoría, si eres el primero de la familia que va uh-huh. a estudiar, si escuchas La Movida. ¿Cierto que La Movida va a dar una beca?
2: Sí.
0: Ah, bueno, sí, por ejemplo.
1: Y todo eso es mediante la fundación. Eso no uh-huh. es de Madison College. Tenemos otra entidad que se llama la Fundación de Madison College uh-huh. y ellos se encargan de todas las becas que son privadas, ya sean de corporaciones locales uh-huh. o a veces hay hasta fuera, sí. ¿no? De Wisconsin.
2: Hay muchas entidades que quieren apoyar. Sí,
0: ¿y sabes una ayudar? Cosa? A que si no lo creas, no te imaginas, en Madison College, la fundación, tenemos el fondo
1: Ponte las pilas.
0: Lo creamos precisamente para ayudar a la comunidad.
2: Orale.
0: Y estamos, básicamente es de dinero que los empleados damos para uh-huh. los estudiantes, los empleados. Uh-huh. Pero ahorita lo vamos a abrir para que la gente pueda donar también desde afuera. Y así okay. de esa manera podemos apoyar a los estudiantes.
2: A la fundación Ponte las pilas.
0: Fundación uh-huh. Ponte las pilas, sí. Okay. Y eso es parte de nuestro legado como programa, pero también como parte de estar
1: empleados
0: conectado.
1: De empleados latinos.
0: De empleados latinos también. Órale. Entonces, a veces la gente, digamos...
2: Sí se ponen las pilas ahí entonces.
0: No, sí, ahí ya hemos logrado, digamos, cuando la gente participa, por ejemplo, en la feria de...
2: Más Nicole que Alejandro, ¿verdad, Nicole?
1: Los dos.
2: De los dos.
0: Somos como buenos friends.
1: Ah, buen equipo.
0: Buen equipo, somos buen equipo.
2: Colegas.
0: Bueno. Sí, buenos colegas. Por ejemplo, el próximo mes tenemos la feria de trabajo. Ajá. El dinero que nosotros recogemos de las inscripciones va para ese fondo, por ejemplo.
1: De las inscripciones de los empleadores.
0: De los empleadores.
1: Cuando vienen y ponen su mesa, nosotros les cobramos.
0: Uh-huh. Y ese dinero va precisamente a este grupo.
2: A esa fundación,
0: programa
2: de becas.
0: El fondo de Ponte las Pilas.
2: Ah, ok.
0: No, directamente a Ponte las Pilas, no a otro, sino a nosotros, al programa de nosotros. Y obviamente vamos recolectando
2: fondos. No al programa este, ¿verdad? Pero al programa de la fundación.
1: El fondo de Ponte las Pilas.
2: Sí, aclarando, ¿verdad?
0: Sí, aclarar, y es sí. bueno que la gente sepa porque posiblemente su negocio o usted, la idea es que si usted quiere donar, por ejemplo, $5 mensuales, ¿sí? Usted no sabe el impacto que implica que usted dé $5 en 5 años, ¿sí? Eso va creciendo, de tal manera que va a ayudar a alguien que posiblemente necesite pagar alguna cosa, carrera, un libro, lo que sea. Y ahí lo que estamos haciendo ahora con ese fondo es empezarlo a crecer, para uh-huh. que tengamos más empleados ahí y de esa uh-huh. manera pues podamos ayudar a más estudiantes. Pero eso es un fondo que está en proceso de crecimiento. Digamos, uh-huh. no tenemos $1,000,000 todavía, pero el objetivo sería ese, a futuro. Que sea el fondo más grande de la fundación. Uh-huh. Bueno, estoy diciendo, ¿no?
2: ¿Y esos fondos se utilizan para qué? Para la inscripción,
0: bueno,
2: maestros, libros, cosas de esas, ¿no?
0: La definición que tenemos, porque es una cosa que estamos trabajando ahorita, uh-huh. porque es que después de la pandemia y con lo que está pasando ahorita, hemos tenido como que ir definiendo cuál es el futuro. Y hay un grupo que estamos trabajando en eso para definir exactamente cómo. El objetivo es ayudar a estudiantes que no pueden aplicar a FAFSA, por ejemplo. Sí, a estudiantes que no tienen los recursos para poder seguir adelante en sus carreras, a estudiantes uh-huh. que no tengan la posibilidad de pagar cierto tipo de cosas, pero que sepamos que les está pasando eso, entonces utilizamos ese fondo. Y ahorita en este momento estamos trabajando para definir más cosas sobre ese fondo, porque la idea es ayudarlo. Pero bueno, eso es una cosa que a largo plazo vamos a...
2: Okay.
0: Y posiblemente vamos a hacer un programa o un fundraiser para que tengamos la posibilidad de recoger más fondos de la comunidad.
2: Buena idea.
0: Sí,
1: hace tiempo uh-huh. se hizo un tacotón.
2: Ajá, sí me
1: acuerdo. Y el tacotón los fondos del tacotón se fueron al fondo de Ponte las Pilas.
0: Sí, eso fue hace
1: mucho tiempo.
2: Cuando estaban en South, ¿no? Cuando uh-huh. estaban ahí en Park sí. Street.
0: Uh-huh. Y ahí estaban los restaurantes que participaron, regalaron los tacos y todo, y ahí recolectamos el dinero.
2: Hay que hacerlo otra vez.
0: Sí. Y eso, y obviamente la idea es que podamos ir adelante. Pero continúo en el siguiente tema del South.
2: Ajá.
0: Entonces, en el 2019 nos llegó el COVID. Ahí tuvimos un año cerrados. El edificio nuevo,
1: 10 meses,
0: sí. Sí, más o menos.
1: Casi un año.
0: Casi un año. Totalmente cerrado, nadie entra, nadie sale, está ahí muy bonito por fuera y estaba todo nuevo.
2: Todo puro Zoom, ¿no?
1: Entraban ciertos programas, creo que el de nursing, si no me equivoco, por ejemplo, pero, en el ISSSTE era así, pero tenía que tener permisos especiales, tenía que tener
2: cubrebocas
1: negativo. Uh-huh. Era súper controlado de quién entraba al edificio, había que informar, estoy yendo de tal hora, porque especialmente para la para los estudiantes que trabajaban en el área de salud, ¿verdad? Sí, ya estaban trabajando de asistentes de enfermera y todo eso, todo estaba muy controlado y lo limpiaban. Desinfectaban
0: todo el tiempo.
1: Sí.
0: Mm-hmm. Teníamos todos los líquidos posibles para limpiar todas las manijas,
1: las máscaras, borde, en cada las máscaras, lado.
0: Sí. Mm-hmm. Bueno, entonces logramos pasar el COVID y obviamente, pues logramos hacer la inauguración y todo. Doctor Nadir hizo la apertura. Bueno, eso fue antes de esto, pero logramos de ahí salir del COVID y lograr inicialmente ya comenzar las clases. En este momento es uno de los campos más queridos. Sí, la gente puede revisar los reviews que hay. La gente quiere mucho el South porque lo siente como una casa. Uh-huh. ¿Sí?
1: Es muy diferente
0: a los otros campos. Uh-huh. Entonces, como es pequeñito, es más amigable. Tenemos muchos estudiantes en la mañana que tienen que ver con los estudiantes de STEM students, de los que les contaba ahorita. Y por la tarde tenemos toda la parte hispana. Tanto hispana como de inglés, de África, de parte de Arábica, de diferentes Rusia.
2: Más multinternacional.
0: Más internacional en la noche, ¿sí? Por la mañana.
2: Multinacionales, multinational.
0: Multilingüe. Sí. Entonces, ese es el sur. Y la idea de nosotros siempre en el sur ha sido que tengamos esta conexión. Porque somos el sur es como si fueran las Naciones Unidas, ¿no? Ahí tenemos de todos los países de África, de Perú, Asia, de Bolivia, de todos lados.
1: De todos lados. Sí. ¿Sí? Y entonces, se habla todos los idiomas. Español, entonces, okay.
0: Es muy interesante porque la gente está conectada y siente y entiende y aprende de los demás. Entonces la gente le cuenta uno como por qué no se puede ver a los ojos, o por qué se pintan las manos, o por qué hay decoración en tales partes, o por qué se ponen cierto tipo de ropa, o por qué se tiran al piso. ¿Sí? Entonces le va uno entendiendo mucho de esas cosas que a veces la gente que está metida en un campo normal no lo ve. Pero nosotros sí tenemos esa opción. El sur es básicamente un campus para la comunidad, y hecha por la comunidad, y es de la comunidad. Este es el pequeño resumen del sur. ¿Sí? Para que la gente por ahí lo tenga. Si a veces, por ejemplo, ven ustedes que hay gente rezando afuera, están rezando. Nosotros tenemos, dentro del campus tenemos un cuartico para rezar. ¿Sí? No importa cuál religión tengas, si quieres ir a rezar ahí, puedes ir a rezar. O si quieres tener un momento de silencio, te vas ahí y te quedas ahí. Se llama el focus room. ¿Sí? Pero lo tenemos ahí. También tenemos un cuartico ahí pequeñito para las comunidades, organizaciones comunitarias. Si necesita un abogado, tenemos ahí un abogado. Si necesita alguien de violencia doméstica, tenemos ahí. Si tiene problemas con la renta, también tenemos ahí.
1: Y entonces, 20 Forces for Family ahora también, ¿sí?, está ahí.
0: También está ahí, también tenemos ahí. Abajo están todos los laboratorios. Tenemos un piso abajo que es un búnker, digámoslo así. Uh-huh. Sí, donde están.
1: Hay un cadáver ahí abajo.
0: Sí. Lo que no sabías.
2: ¿Real? ¿O sí, de esos de plástico?
0: No, de verdad.
1: No es real. Y sí, luego también hay, creo que llevaron uno, pero en el Trex tenemos un cadáver digital.
0: Sí.
1: Es como un giant iPad y le puedes cortar, pelar la piel y ver los niveles y las células.
0: Sí.
1: Y
0: es, no, el de nosotros sí es de verdad.
2: Si no iba antes a Madison College, ahora voy a ir menos sabiendo que tienen ahí restos de seres humanos ahí. No, no te creas. Estoy bromeando.
0: Sí,
2: no,
0: sí, es que
2: me imagino es para la investigación y todo.
0: Obvio,
2: lo que...
0: Sí, no, todos los enfermeros, los médicos están ahí, los que están trabajando en la parte de enfermería, y ellos ven, pues porque si tú no aguantas ver un cadáver, obviamente no vas a poder ver un herido, ¿sí? Porque un herido ya es la persona está viva, pero está partido, está con lesionado, lo que sea. Y mucha gente, la gente no entiende esa situación hasta que está al frente. Entonces, sí es verdad. Sí, tenemos.
2: Yo incluso en un programa de televisión vi donde en algunas universidades y colegios hay, cuando hay programas de ciencias de investigación, y tienen ahí precisamente personas que donan sus cadáveres para que siga avanzando las investigaciones de muertes de seres humanos y cosas así, de homicidios y cosas de esas.
1: Uno de los programas que se puede completar en South es el de Practical Nursing. Por eso también tenemos el cadáver, el de Certified Nursing Assistant o CNA. Lo tenemos
0: y aquí. Tenemos abajo también un muñeco, así como tú dices, que tenemos
1: un robot
0: que está abajo acostado. Uh-huh. Y uno entra y entonces hay una sala de simulación donde le ponen al estudiante, le va a dar un ataque, o se orinó, o lloró, o cualquier cosa que le pueda pasar a una persona, uh-huh. está ahí. Sí. Entonces el robot te genera ahí, él tiene que responder siguiendo los protocolos que le enseñaron, porque hay varias cámaras ahí que le están mirando, obviamente, que cómo tiene que responder. Y la idea precisamente es eso, que la gente, los que son nuestros enfermeros, uh-huh. sean los mejores enfermeros calificados para eso. Entonces hay gente fuerte ahí. Creo que tu tía, alguien estuvo de esta profesora, ¿no?
1: Mi tía Ingrid era uh-huh. maestra de CNA, enseñaba para que uh-huh. sean asistentes enfermera. Ella es enfermera, sí. por eso puede.
2: Uh-huh. ¿Y para estos programas existen becas?
1: ¿Sí? Sí, sí, y ahora mucho uh-huh. más que se necesita muchas enfermeras. Hay también un programa de apprenticeship con la UW, uh-huh. que los estudiantes pueden participar
0: y con el Centro
1: pagan
0: Hispano.
1: Y aprenden. El de Caminos con Centro Hispano para las asistentes de enfermera.
0: Uh-huh. Sí, hay varias cosas. La idea es que la gente pregunte, digamos, vaya a preguntar. Nunca se va a poder solucionar las cosas si usted no se involucra. Si usted solamente dice, dígame, por teléfono, a veces no funciona. Porque a veces cuando van al campus, uno empieza a hacer muchas preguntas, uno ve que vienen con los hijos, con el esposo, y empezamos a hacer preguntas para poder encajar todo el rompecabezas que traen. Uh-huh. Y de esa manera podemos ayudarles mejor. Porque a veces, por ejemplo, dicen, mi hijo tiene 10, la próxima semana cumple 18 años, pero está en high school. Entonces tenemos que mirar varias variables, ahí cómo lo podemos ajustar. La mamá no ha terminado su escuela, su secundaria. El papá vino de otro país y tiene conocimientos en electricidad, pero no tiene el inglés. Entonces, ¿cómo podemos ajustar todo esto que traen para poderles decir, ok, este es el camino que tienen que seguir para poder que sea una familia que pueda representar más valor como familia y para la sociedad?
1: O hasta personas que ya tienen doctorados, abogados, uh-huh. profesiones, ¿no?, de sus países, les podemos uh-huh. ayudar con recursos para que puedan hacer revalidación de sus créditos o ver si ya tienen esa revalidación, pueden tomar algún curso acá para poder conseguir una licencia para practicar algo parecido. O hay varias opciones, solo tienen que confiar en nosotros uh-huh. y contarnos un poquito más de ustedes para que les podamos ayudar.
0: Sí.
1: A lo máximo.
0: Y la idea, pues, con este tipo, por ejemplo, no sé si tengas más preguntas. ¿Hay más todavía?
2: No, por el momento estoy.
0: No, pues, la gente puede hacer las preguntas por chat, por uh-huh. dónde están haciendo las preguntas.
2: Sí, mira, se pueden comunicar aquí directamente aquí al estudio, 608-321-1480, si tienen su pregunta a través de la vía telefónica. Si nos pueden enviar un texto, ya ves que ahorita, pues, no sé, si estás trabajando y quieres hacer una pregunta, puedes mandar un texto, pero no puedes llamar, porque no se permite en el trabajo muchas veces. Nos puedes enviar un texto, y el texto de WhatsApp de La Movida es el 608-770-7174. Repito el número de textos de WhatsApp. El número de WhatsApp de La Movida, 608-770-7174. O en La Movida Madison, en vivo, en Facebook, también estamos ahí.
0: ¿También pueden mandar audios por WhatsApp? ¿Pueden mandar audios?
2: Sí. Sí. Audio se puede mandar por WhatsApp.
0: Okay,
2: no pueden llamar. Mucha gente ya es que por WhatsApp sí. llama, sí, ¿no? Pero no recibimos llamadas porque es, pues, la computadora, ¿verdad? Sí, la pantalla. Sí. Pero ¿puedo enviar un audio también?
0: Sí, para que haga la pregunta. Sí, porque si no,
2: hola, soy fulano de tal y mi pregunta es esto. Y lo tocamos aquí.
0: Para que entonces la gente pueda aprender un poco de lo que es.
2: O el 321-1480, el número... Sí. De toda la vida de La Movida.
0: El próximo mes, vamos a hablar un poquito de eso. El próximo mes vamos a estar transmitiendo desde el Campus del Sur.
2: Ok.
0: ¿Sí? Uh-huh. ¿Y la idea cuál es? La idea es que vamos a tener a los empleadores, porque vamos a estar en el día de la Feria del Trabajo. Ya la pasamos uh-huh. del miércoles.
2: Va a haber tacos, gorditas.
1: Vamos a tener, va a haber desayuno.
0: Desayuno.
1: Órale. Cafecito, huevitos, patrocinado por Nicole. Bacon.
0: Sí, ¿no?
1: Panqueques, masitas.
2: Yo quiero unos waffles, Nicole.
1: Panqueques. Pancakes es lo mejor que te puedo dar. The best I can do, ¿no? Y luego a la hora del almuerzo también vamos a tener almuerzo para los participantes.
0: Sí.
2: Wow.
0: Vamos a hacer la transmisión ahí con los empleadores. Entonces vamos uh-huh. a tener la gente que los va a contratar con el diferente tipo de compañías. Y en este caso, por ejemplo, ya tenemos un listado de las más o menos 20 compañías que ya está, tenemos escritas, nos faltan algunas. Pero entonces la idea es que nosotros tengamos la posibilidad de poder tramitar ese día desde el que va a ser un viernes, desde lo que va a ser otra vez la Feria del Trabajo.
1: Aquí tenemos, ahorita tenemos confirmados 22 empleadores, no nos quedan muchos cupos, entonces si están buscando empleados, por favor, llámenos para también poder registrarlos para eso. Uh-huh. Va a estar con nosotros 7 diferentes áreas de la salud, healthcare. Uh-huh. Tenemos a Access Community Health, a Unity Point Health, a Senior Helpers, y ellos ya han estado con nosotros antes, entonces están volviendo a reclutar a personas. Uh-huh. En construcción tenemos a Daniels Construction, a Blast Cleaning Technologies, Maxis, que vienen desde Edgerton, Biotechnology, tenemos a Bayer, ST Genetics, los hoteles, Hilton Madison, Sheraton. En el área de educación vamos a tener a YMCA, a Tellurian, University of Madison Housing. De las tiendas vamos a tener a Crew Car Wash, a Quick Trip. De insurance, vamos a tener a Wisconsin Mutual Insurance, y ellos nos están acompañando por primera vez. Siempre nos acompaña Epic.
0: Epic siempre, sí. Uh-huh. Toda la parte de UW, diferente tipo de bancos también. La cuestión es cuál. La idea es que la gente vaya, porque esta es una de las ferias de trabajo más grandes que tenemos aquí en el condado, y de las que, digamos, puede decirse así, donde los empleadores de más valor, digámoslo así, están buscando gente clave. Entonces, tenemos tanto gente de la parte de construcción, que usted sabe, construcción, si pasa la entrevista con la gente que está ahí, de una vez tiene la posibilidad de un trabajo. Y trabajo no con cualquier compañía, con unas empresas grandes que de construcción, que obviamente el valor, el costo, el pago por el salario va a ser mucho, es muy diferente. Y obviamente también, en cierto momento van a tener también agencias de empleo. Uh-huh. Que se van a encargar de buscar gente que se necesita, por ejemplo, en las granjas, ¿sí? Gente que trabaja en la parte de distribución, en la parte de ensamble, maquinaria, también vamos a tener ese tipo de opciones. Entonces, inscríbanse, porque la idea es que ustedes se inscriban, porque les mandamos un texto para que la gente sepa cómo funciona. Siempre solamente tiene que ir a madisoncollege.edu/feria. Feria del Trabajo. Uh-huh. ¿Sí? Entonces, para que la gente entonces coloque ahí su nombre y nosotros le mandamos la información, y de esa manera no hay forma de que se pierdan o que no. Todo lo hacemos por texto, la mayoría de veces, porque lo que hacemos a veces es, como tenemos, como va a servir, no vamos a tener mucho problema con el parqueadero, pero en el pasado, cuando teníamos mucha gente, les mandábamos texto de cuándo más o menos podía llegar al lugar para que no se complicara la vida con el parqueadero.
1: Porque era... anteriormente siempre eran los miércoles por la tarde hasta la noche. Uh-huh. Y al mismo tiempo todavía seguíamos corriendo diferentes clases, entonces era el tráfico de los estudiantes más las personas que están viniendo y todo, y nos llegaban casi hasta 500 personas, más todas las personas que ya estaban en el campus tomando sus clases, ¿no? So, este año lo estamos moviendo al viernes. Uh-huh. 9 de octubre, durante el día, de 9:30 a 2 de la tarde en Madison College South.
0: Sí, entonces para que la gente pueda venir y pueda aprovechar de que vamos a estar ahí. También lo pueden buscar en internet como Community Job Fair.
1: En Google.
0: Sí, en Google lo pueden buscar nada más.
1: En Facebook también estamos.
0: Uh-huh, sí, en Facebook lo pueden encontrar en la página de Madison College del Sur, como un evento. Entonces, para que la gente pueda irse en ese link y pueda colocar su nombre ahí, y nosotros les vamos enviando el texto una vez ya comencemos a hacer el anuncio de cuándo va a ser. Esta semana que viene van a ver a Nicole en YouTube, en todos los lenguajes. Entonces, si alguien... Sí. Ella habla francés.
2: ¿Cómo?
1: Hablo francés. ¿Cómo? No entiendo. Hablo vietnamí.
0: Pakistaní.
1: Okay. So, hicimos el video una vez. Y puedes cambiarle, en YouTube te da la opción de cambiarle a cualquier idioma que tú quieras. Uh-huh. Entonces, una persona que hablaba arábico se me acercó el día de la feria y me empezó a hablar en su idioma, y yo le miré perdida y le dije, lo siento, no hablo, y me dijo, pero el video. Y le dije, sí, hablo español e inglés, pero no arábico. Sí.
0: No, y la gente dice que confunde, pero es buenísimo que YouTube tenga esa opción, digamos, que pueda ser la posibilidad de poder traducir la voz a su lenguaje. Y obviamente por eso, precisamente por eso, porque necesitamos personas que vayan a la feria, que hablen diferentes lenguajes, uh-huh. porque muchas veces los empleadores lo que están buscando es gente que les dé la opción de conectarse con otras comunidades.
2: Sí, tenemos una pregunta a través del WhatsApp de La Movida. Uh-huh. Les recuerdo el número WhatsApp de La Movida, es el 608-770-7174. Uh-huh. Y a través del WhatsApp nos puede hacer preguntas directamente aquí a cabina. Uh-huh. Un saludo a la familia de Madison College.
0: Gracias, gracias. Un abrazo también.
2: Uh-huh. Saludándolos, aquí Javier. Uh-huh. Dice una pregunta, ¿cuánto cuesta para un empleador estar ahí en esas ferias de empleo?
0: Va a depender del tipo de, si es una non-profit o si es una...
2: Creo que es importante que les hable, ¿no? Para que sí. ya
0: Simplemente
2: hablan.
0: Lo que podemos hacer es, puede irse a feria de trabajo. Uh-huh. Madison College es la feria de trabajo y ahí está el link y la información de Ileana. Ileana es la persona que se encarga de trabajar con los empleadores uh-huh. para darles las instrucciones de lo que tienen que hacer para poder trabajar para buscar empleadores para esa feria específicamente. Entonces va a depender de eso, si es una organización non-profit o si es una profit. Entonces así le vamos a dar un precio diferente.
2: Uh-huh. ¿Sí? Ok. Si quieren, ¿Dónde sería el lugar más indicado para que se comuniquen con ustedes o a Madison College? ¿Hay algún departamento, alguna oficina con ustedes? ¿Cómo?
0: Uh-huh. En este caso tenemos específicamente con Ileana el teléfono de ella para que la llamen. Si usted es empleador y quiere participar en la feria.
2: ¿Lo pongo aquí en WhatsApp?
0: Sí, lo puedes colocar ahí. 608.
2: ¿El número es Ileana?
0: Ileana.
1: Ileana Rodríguez.
0: Ileana Rodríguez. Buena.
1: Guranantam, pero ella solo usa Rodríguez.
0: Rodríguez, sí, no, porque el segundo apellido sí está como complicado.
2: El área es 608, me imagino.
0: 608, ¿no? Sí.
2: Ajá.
0: 243.
2: 243.
0: 4651. Por favor.
2: 46.
0: 51. Como estos días está trabajando ocupada, entonces simplemente déjele un mensaje en el audio diciendo que estoy interesado o mándele un correo. Al correo de ella es irodriguez7@madisoncollege.edu. irodriguez7.
2: Entonces le estoy respondiendo aquí en el WhatsApp. Contacte a Ileana Rodríguez, uh-huh. 608-243-4651.
0: Sí.
1: Okay. Ella es consejera de toda la área de career, ¿no? Si está buscando de los empleos, si quiere trabajar su resumen, si quiere trabajar su carta de vida, si está buscando trabajo. Uh-huh. Ella es la persona que uh-huh. es la consejera para todos los estudiantes.
2: ¿De empleos?
1: Consejera de empleos.
0: Uh-huh. Sí, si hay un estudiante que está buscando un trabajo, ahí usualmente los dirigimos a ellos, que es una unidad de Madison College que se enfoca en ayudar a los estudiantes a buscar empleo. Las empresas van a Madison College buscando cierto tipo de perfiles. Ellos reciben y conectan esa información, colectan la información de qué tipo de habilidades tienen y obviamente después de un ratico ya les dan las opciones para que puedan entrar como sí. empleados de Madison.
2: Están estudiantes. Contestando, gracias, gracias. Y como siempre, un buen trabajo con todo. No sé, dijo que es Javier, ¿verdad?
0: Sí, gracias Javier por la intención y por uh-huh. la información que necesitas. Obviamente la idea es tener más empleadores. Uh-huh. A futuro, y ese era uno de mis sueños que muchas veces es llegar a tener tantos empleadores que tengamos que utilizar el Alliant Energy para que la gente tenga una feria de empleo de verdad. ¿Se me entiende? Es una cosa gigante. Se puede, Luis. No me dañes.
2: No,
0: en absoluto. No me hagas esas caras, por favor.
2: No. Lo que pasa es que no sé si hacer el comentario o no, ¿verdad? Pero es muy lamentable lo que está pasando con nuestra gente.
1: Es el miedo que tienen las personas.
2: Pero a raíz de lo que están haciendo, lo que sí. está haciendo el gobierno,
0: mira,
2: abre oportunidades para otras personas y es un agridulce, no sé cómo explicarlo.
1: Sí.
0: Mira, precisamente...
2: Lo digo con toda la mejor intención y obviamente nadie se merece lo que nos está pasando en nuestra comunidad ahorita, ¿verdad? Pero
0: lo que voy a decir es un tema, una respuesta personal. Aquí hago mi paréntesis, ¿sí? La comunidad hispana está sufriendo y está sufriendo bastante.
2: Estamos sufriendo bastante, sí.
0: Todos, ¿sí? Pero es un momento también como para prepararnos, ¿sí me entiendes? Si cuando te dicen va a llover, ¿usted qué hace? Tiene que prepararse la ropa, preparar su sombrilla.
2: Hay que buscar un paraguas. Si tenemos una familia grande, buscarnos un paraguas grande, ¿no?
1: Todo tiene su final.
0: Bueno,
1: sí. Ahí está. Todo todo cuando tiene su
2: sale
1: final.
2: El sol, para sí. cuando sale el sol, sí. tuvimos que pasar por la oscuridad, ¿no?
0: Sí, siempre, siempre. Uh-huh. Entonces, la comunidad hispana en este momento está sufriendo la tormenta más dura que tenemos, y eso, pues, estoy diciendo a nivel personal, pero eso no quiere decir que nos hayan tumbado, que estemos así como...
2: Y no eso nos quiere, vamos a dejar.
0: No, pero eso quiere decir que también tenemos que prepararnos, uh-huh. ¿sí? Porque no todo esto va a ser malo. A futuro nos va a dar una ventaja gigante, porque la comunidad en general está apoyando a la comunidad hispana, ¿sí? Sí. Y la gente sabe, sí. y los que salen a defender la comunidad no son latinos, son hispanos, perdón, no son hispanos, sino son de la comunidad, son uh-huh. anglos. Entonces estamos
2: teniendo güeros, morenos, de todo.
0: Respaldo fuerte de la comunidad. Y eso a futuro nos va a dar muchas ventajas porque nos van a ayudar también a subir. Pero tenemos que prepararnos desde ahora, estudiando, preparando creación de empresa, mirando de qué manera podemos solucionar las situaciones que van a pasar a futuro. La economía no está bien, pero eso tiene unas implicaciones a futuro de qué tipo de empresas pueden sobrevivir en una economía...
2: Otro tema.
0: ¿Sí? Pero va a pasar. Pero entonces, sí. si estamos anunciando que va a haber un problema... La idea es que saque su paraguas, prepárese.
1: Ponte las pilas.
0: Ponte las pilas y pregunta, ¿qué voy a hacer? Digamos,
2: esperemos que cuando economía. Salgamos de esta tormenta, estemos a tiempo para... Sí. No pero estemos muy tarde, no sea muy tarde para salvaguardar lo que resta de nuestro...
1: Mi abuelo siempre decía, todo en su tiempo, uh-huh. todo en su tiempo.
0: Yo tengo dos tipos de personas que puedo conocer. La persona que se deprime por lo que le pasa, o la persona que toma acción y sigue adelante. ¿Qué voy a hacer para salir de esto? Uh-huh. ¿Sí? El que se deprime no va a decir, esto aquí no se puede, no se va a poder, toda la cuestión. Siempre va a ser con
2: pesimista,
0: la
2: negativa. ¿No?
0: Son re pesimistas, ¿sí? Y la parte de la gente positiva.
2: Pesimista, nunca había escuchado eso.
1: Pero también es válido sentirse un poco depresivo, triste, ansioso, ¿no? Como uh-huh. dicen, estamos pasando ansiedad, un momento difícil. Sí. Pero esa ansiedad, esa depresión tiene que ser un impulso, la frustración para continuar.
0: Eso tiene que ser la gasolina para poder sacar uh-huh. adelante. No puede uno quedarse uno esperando, no, esto no va a cambiar. No, eso es puro cuento, ¿sí? Porque esto va a cambiar, ¿sí? Ahora la uh-huh. idea es prepararnos para cambiar. Buscar ayuda, si tengo la depresión, como tú dices, es no quedarse ahí, sino buscar ayuda. ¿Cómo me puedo salir de esta depresión? ¿Cómo uh-huh. puedo entender la depresión? ¿Cómo puedo entender la angustia?
1: Tenemos ayuda para eso también dentro de Madison College.
0: También, sí. Uh-huh. Ahí tenemos ayuda
1: consejeros,
0: también.
1: Tenemos consejeros, tenemos ¿sí? aplicaciones con consejeros.
0: Todo. Entonces, es como, vamos a echarle vitaminas a esto, porque uh-huh. esto va a cambiar, pero tenemos que prepararnos desde ahorita, porque cuando llegue el momento ya tenemos que tener todo listo. Entonces, es... mirar de qué manera nos podemos montar en este tren. Si el carro esté sin llantas, vamos a caminar, porque el momento que nos den las llantas, vamos a correr. Ese es el plan.
2: Acelerarlo, pero tranquilo. Uh-huh. Para sí. no perder el control.
0: Pero hay que aprender. Dicho, nadie va a poder hacer las cosas. Digamos, yeah. nadie va a poder montar una empresa sin saber cómo llevar la contabilidad o tener dinero, lo que sea. Tenemos sí. que hacer lo suficiente para poder estar preparados para ese momento.
2: Chicos, nos quedan unos minutitos más. Sí. Por decir, unos 5 minutos más. 4 minutos, perdón.
0: Sí, entonces la invitación para la feria de trabajo el viernes
1: 9 de octubre.
0: Desde las 9:30 de la mañana. Sí, vamos a estar ahí. Desde las 9 comenzamos la transmisión con uh-huh. Ponte las pilas uh-huh. para que la gente nos vea también. Y por favor, lleven hambre porque Nicole
2: va a hacer tortillas de harina y
0: va
2: todo
0: a hacer huevitos,
2: eso, ¿verdad?
0: Entonces ahí bien temprano.
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0: Ya se escapó.
2: Ya, andale.
0: Pero entonces para que la gente vaya buscando trabajo, uh-huh. lleve su resumen. Muchas veces los empleadores están ahí de una vez mirando cómo vas tu vestido, cómo uh-huh. llevas tu resumen, tu hoja de vida. Usualmente lo que hacemos, les pedimos es llévala en su celular en PDF, porque nosotros vamos a tener unos QR codes en cada lugar para que ellos sí. escaneen nada más y manden el PDF directamente desde su celular.
2: Qué bueno que mencionas eso, porque creo que mucha gente que dice, ¿sabes qué? Okay, van a pedir hoja de vida. Ay, ay, ay. No tengo muchos. Yo he trabajado nomás en la cocina, o he trabajado aquí, y nomás he trabajado aquí porque nosotros los latinos tenemos la tendencia de ser leales y trabajar muchos años en un lugar. Dices, sí, pero ¿sabes qué? Ya quiero cambiar. Ya quiero cambiar y solamente tengo un trabajo. ¿Qué consejos, qué ideas le dan a las personas que, sabes que mi hoja de vida sería una línea, dos líneas, tres líneas? ¿Ustedes están brindando consejería para hacer precisamente, sí. para montar esta hoja de vida?
0: Mira, Sí, precisamente el teléfono que tú tienes ahí, que le acabamos de dar a la chica, a Javier.
2: ¿De Ileana?
0: Es el teléfono que tiene que llamar a Ileana, porque ella se encarga de ponerle bonita su hoja de vida.
1: Trabaja sí. con los
0: estudiantes. Ella trabaja con los estudiantes, con los estudiantes, sí. Okay. Entonces, ella coge su hoja de vida, y así usted tenga 10 años en una cocina, va a sacar de ahí, le va a sacar lo que usted no ve. Uh-huh. Sí, porque lo importante de una persona que tiene experiencia en hojas de vida es que le va a mostrar, le va a extraer sus skills, como le dicen, sí, sus habilidades, habilidades que usted tiene ahí. Usted puede estar
2: potencial,
0: en un lugar,
2: ¿no?
0: Sí. Pero, por ejemplo, una persona que lleva muchos años en una empresa, quiere decir que trabaja en grupo, que puede trabajar por mucho tiempo en grupo, que es leal a la compañía, que es una persona que
2: son
0: es
2: cualidades que buscan las empresas.
1: Es la persona que trabaja en la cocina, ¿no? Trabajas bien en equipo, sabes comunicarte, eso, todas esas cosas se pueden.
0: Tienes habilidades con la parte culinaria, la parte tecnológica, trabajas con
2: juego. Porque me imagino que ha de haber muchas personas, ay, no, que yo mi hoja de vida es muy pequeñita, es una hoja, son 5 líneas.
0: Eso siempre pasa, mira, con los hispanos tenemos, y lo digo porque me pasa con mi esposa también, ella no cree todos los poderes que tiene.
1: Ah, nos minimizamos.
0: Nos minimizamos todo el tiempo, es cultural, sí, es cierto. Porque todo el tiempo, no, es que yo no soy capaz, es que yo no puedo, es que yo no soy, ¿sí? Siempre tienen una excusa para decir que no son grandes. Entonces, me parece a veces como que tienen que verse ustedes al espejo y ver todos los poderes, tomo como brillas frente al espejo para que puedan salir adelante también. Porque a veces la gente no lo ve hasta que otra persona le dice, oye, mira.
2: O no sabemos cómo a colocar o qué palabras utilizar, ¿no? Sí, verbalizar, sí, ¿no?
0: Sí, pero cuando uno les dice, mira, es que tú eres buena escribiendo, mira, es que tú eres hablando, eres buena para vender, eres buena para...
2: Comunicólogo, ¿no?
0: Sí, o sea, cuando uno se conecta con las personas, es ahí donde uno dice, tú eres buena para esto, o tú eres bueno para esto. Y es ahí donde ese valor que se le da a la persona, posiblemente ni lo sabía.
2: Sí, buenísimo.
0: A veces hasta sonreír, digamos, hay una señora que llegaba siempre de mal genio, y un día se rió, ¿no? De verdad, eso pasó una historia de verdad. Una señora afroamericana, llega toda brava y miraba todo el tiempo, y un día algo pasó y se rió. Entonces dije, usted tiene una sonrisa bonita, le dije.
2: Sí, tienes dientes, ¿no?
0: Se sonrió ella. Y le dije, tienes que sonreír siempre porque cada vez que tú sonrías vas a abrir las puertas de lo que tú quieras. Al año, esa señora se ganó, el gobernador le dio algo, me acuerdo.
2: Un reconocimiento
0: por algo que hizo. Y sonreía. Me dijo allá, este es lo mejor que me han dicho. Y la señora tenía como 50 años, pero aprendió a sonreír. Porque nadie le había dicho que se veía bonita sonriendo.
2: Sí.
0: ¿Sí? Y una sonrisa abre puertas.
2: Chicos, ya por último, ¿dónde las personas que nos han estado escuchando, que tengan preguntas, inquietudes, dudas, dónde se pueden comunicar con ustedes?
0: El celular tiene Nicole.
2: ¿Nicole? Dales el celular de Nicole.
1: Déjame buscar el de Alejandro.
2: Bueno, para trabajo y programa, recursos, ¿verdad? Porque ya Nicole ya está comprometida, dada y todo, ¿no? Ya estás casada.
1: Ya estoy a un mes de...
0: Ya llevo 3, entonces no tranquilo.
1: Ya,
0: ¿eh?
1: Ya no.
2: Alejandro lleva 3, 4, ¿no? 5, no, ¿cuánto?
0: Dejémoslo así.
2: No te creas, estoy bromeando.
0: 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Fácil.
1: Madison College South.
0: South Campus. Madison. Ahí hablamos en español, gente que habla Hmong, gente que habla también árabe. Sí, okay. Tenemos todos los idiomas ahí.
2: Ahí están sus oficinas.
0: Sí, ahí está digamos que para la comunidad hispana tenemos las herramientas ahí. Ajá. Y ahí para adelante las podemos dar las extensiones.
1: Si viven en Annalise también pueden pasar a visitarme ahí porque mi casa
0: ¿Es tu casa?
1: Vivo ahí para estos días. Vivo en Madison College Troy.
2: Logrando el sueño americano.
1: Pasen por el East y nos pueden visitar.
2: Ok. Bueno, chicos, muchas gracias. Nos vemos el próximo mes allá en la Feria de Trabajo, ¿correcto?
0: Sí, ahí nos vemos.
2: Tortitas recién hechecitas.
1: Huevitos y bacon.
2: Frijoles refritos ahí, ¿no?
1: Bye.
2: Ay, bueno. Continuamos con la programación aquí en La Movida. Continuamos.
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3: Muy buenos días, ¿cómo están? Bienvenidos a nuestro programa especial en esta mañana aquí en La Movida. Soy Lupita Montoto, feliz de saludarles el día de hoy. Tengo un par de invitados muy especiales y también un tema muy importante del cual hablamos pues ya tradicionalmente una vez al año mínimo, así es que hoy no es la excepción. Sabemos que hace un par de semanas ya nuestros chiquitines, los jóvenes que están acudiendo a las escuelas, pues ya regresaron a clases, felices los padres, tristes los hijos, algunos de ellos, porque ya regresaron a sus actividades cotidianas escolares. Y bueno, con esto viene una serie de responsabilidades que todos debemos adquirir como ciudadanos, como peatones, como personas que vivimos en nuestros vecindarios, pero también como conductores de autos, como conductores de motocicletas o bicicletas, o como peatones. Entonces, como responsabilidad que tenemos, hay que aprender las reglas de cómo conducir mejor, sobre todo en las zonas escolares. Entonces, de eso vamos a hablar en esta mañana. Tenemos por aquí, como les menciono, un par de invitados quienes son expertos en el tema, pero quienes también nos van a hablar un poquito acerca de esta campaña de reducir la velocidad, de conducir y de también obviamente hacer las paradas necesarios y seguir los señalamientos indicados. Así es que pues me da mucho placer saludarles el día de hoy. Y bueno, tenemos por aquí a Lieutenant Matt Pendle, o Plendles, de el Departamento de Policía de la Village de Wanaki, y está con nosotros Lieutenant Pendle. Good morning, how are you?
4: I'm great, thank you for having me again.
3: Thank you for joining us. Dice que está muy bien y está agradecido de que el día de hoy nos acompañe. Y también con nosotros está Nico Magallón, por parte de la ciudad de Madison, del Departamento de Ingeniería del Tráfico. Y también es un guardia de supervisor de... A ver, Nico, preséntate, por favor.
5: Sí, está bien. Hola, Nico Magallón. Sí, soy supervisor de las guardias escolares de guardias la ciudad escolares. De Madison. Uh-huh. Y específicamente el lado este de la ciudad. Tengo compañero que encarga del lado oeste.
3: Uh-huh. Entonces... Y bueno, vienes obviamente como debería de ser y como es una manera también de entender un poquito más cuál es el rol de ustedes y cómo identificarlos también en estas zonas escolares. Pero el conducir en zonas escolares y seguir las reglas no lo es todo. Hay ciertas cosas que tenemos que aprender, reglas que hay que seguir, y también hay ciertas consecuencias si no lo hacemos. Entonces, vamos a hablar de todo esto. Le mandamos un saludo también muy cordial por ahí a nuestra querida Gracia, que está de vacaciones y normalmente nos ayuda con este programa. Gracias a Safe Communities también por hacer posible el programa mes a mes, manejando en Wisconsin. También gracias a Wisconsin WISDOT, NHTSA, Amigos en Azul, y también de In-County Traffic Safety Commissions and Safe Communities por hacer posible este programa cada mes. Entonces, ¿qué les parece si empezamos por el principio? Let's start from the beginning. And sure. I was just mentioning, Matt, that obviously school started a couple of weeks ago. And we used to like, oh, we're on vacation, we're a little bit relaxed and nothing happens. And then... School is back, and now we see the guards at the stops and so many more signs, and then we kind of forgot then a little bit about the rules. So let's talk a little bit about it and why it's so important, and mainly what is considered a school zone in Wisconsin, and when are speed limits enforced? So let's talk about that. Vamos a hablar un poquito qué es considerado una zona escolar en el estado de Wisconsin y cuándo es que los límites de velocidad obviamente pueden ser enforzados.
4: Yeah, so, you know, in Wisconsin, those school zones, as we're going to be talking about today, are those areas kind of in the immediate vicinity of an active school. Mm-hmm. You know, like you mentioned, it's kind of night and day difference. During the summer, you go through these and there's no kids around, and it's very easy to get into maybe bad habits. And but now all of a sudden, with the flip of a switch, we got kids all over the place. We have, you know, vehicles all over the place. We have a lot more general congestion and maybe some of those bad habits, especially early on, now that we're just getting back to school and it's kind of really that shock factor. We just don't want anything bad to happen to any of these kids who are just trying to get to school. That's kind of our primary concern. Mm-hmm. Everyone gets to school and gets home safe at the end of the day. So.
3: Yeah. Y dice que sí, definitivamente, como mencionábamos, estamos hablando de lo que es la zona escolar en el estado de Wisconsin, y pues hay muchas actividades ahora alrededor de las escuelas, y esto fue un cambio de la noche a la mañana, ¿no? Normalmente estábamos acostumbrados a relajarnos un poquito y conducir, y bueno, pues en un segundo las cosas han cambiado, y definitivamente a veces nos acostumbramos a los malos hábitos muy fácilmente, ¿no? Sí, pero hay que regresar.

0: de verano también, uh-huh. En horario escolar, o siempre que se vean niños cerca de la escuela o cruzando la calle. Entonces, uh-huh.
1: hay que estar pendientes y atentos, sí, alertas a ese tipo de situaciones. Uh-huh. And then, so the school zone is considered, what is exactly considered a school zone? Like just the streets around the schools, or?
2: You know, there could be different situations. Some school zones, I guess, are clearly marked depending on the community, where they'll have, you know, flashing yellow lights, mm-hmm. Mm-hmm. and they make it very obvious that that's a school zone. Mm-hmm. Unfortunately, not every school zone is marked, you know, as evidently as the flashing yellow lights. Mm-hmm. So I would urge people that, you know, when in doubt, if you think if you're close to a school within a few blocks, even, I would be urging you to slow down, to mm-hmm. kind of take extra precautions and kind of expect the unexpected.
1: Uh-huh. Y dice que sí, normalmente a veces no siempre van a estar marcadas las zonas escolares, nosotros tenemos que poner atención, o no siempre va a estar la luz, el semáforo amarillo indicando, ¿no? Que tenemos que detenernos. Tal vez si lo veamos a algunas cuadras cerca de las escuelas, pero en ocasiones puede que no. Entonces, de igual forma, nosotros, si sabemos que es una zona escolar, debemos de reducir la velocidad.
0: Sí, y la límite de velocidad en las zonas escolares es
1: 15 millas
0: por hora. Entonces, a veces no se marca así, uh-huh. con la señal de esa, pero una regla clave es de reducir la velocidad.
1: Sí, sabemos que hay una escuela, sí, y aunque no esté la luz amarilla flashando, tenemos que reducir, uh-huh. la velocidad de cualquier manera. Uh-huh. Y esto solamente ocurre durante las horas de escolares, durante los días de la semana, ¿o esto también debemos de respetarlo a todas horas?
0: A todas horas, como los niños están jugando, okay. por ahí, como hay parques o columpios ahí, entonces es importante incluso durante los veranos y durante los fines de semana, okay. y notarse que sí, los niños van a jugar igualmente en las escuelas también, aunque no estén dentro, están ahí fuera.
1: Okay, son los chicos van a estar presentes, uh-huh. en diferentes horarios, y obviamente estas luces van a estar flashando, entonces hay que tener precaución y hay que obviamente estar al tanto de este tipo de señalamientos. Y esto es bien serio, porque si no lo hacemos así, podemos correr el riesgo de tener un accidente, de atropellar a un niño, ocasionar muertes, no sé. Hay cosas bien importantes en las que debemos de bajar la velocidad. So, Matt, why it is especially important to slow down in school zones, even outside of post hours? Because we're just talking, it doesn't apply only during school hours or during weekdays.
2: Right.
1: So why is this so important? ¿Por qué es tan importante entonces bajar la velocidad en las zonas escolares, inclusive hasta horas después de las horas escolares, ¿no?
2: You know, it's easy to think of a school day as from 7 a.m. to 3 p.m. and mm-hmm. then we're done, but there's so many other activities. You know, there always has been, but it seems there's more clubs and sports and weightlifting in the morning, let's say, for some sports. Mm-hmm. So you can be out at, you know, 5:30 in the morning, 6 o'clock, some of these kids may be going to school, and mm-hmm. vice versa, you know, 7-8 p.m. at night they could be coming back. So even though those aren't the peak times, there still is a very good possibility that there'll be children out and about.
1: Mm-hmm. Y bueno, es como que hace segundo lo que decía Nico específicamente, porque hay muchas actividades ocurriendo durante mm-hmm. Los días de la escuela, ya sea que los niños van temprano, no sé, a la práctica del gimnasio, levantamiento de pesas, o se quedan mm-hmm. a prácticas o deportes después de las horas escolares, hasta los conciertos, the choir, sí. right? o actividades, sí. ¿no? Siempre hay cosas pasando, no es nada más que es en los horarios de la escuela, ya fue el niño a la escuela, ya se acabaron las clases de las horas de la escuela, se acabó. Siempre va a haber estudiantes alrededor haciendo ciertas actividades, y no nada más estudiantes, también los mismos profesores, ¿no? O las personas que trabajan en las sí. escuelas. Entonces es importante. We were talking the past about penalties in Wisconsin for speeding in a school zone. Are these penalties are different than the regular penalties that we would get? So las penalidades o las multas uh-huh. que nos hacemos acreedores en Wisconsin, ¿son diferentes cuando aplican a lo que son infracciones en zonas escolares?
2: Yeah, you know, so in Wisconsin there's a few different situations where penalties for traffic violations increase, you know, in work zones, but here obviously, as we're talking about in a school zone, the fines can actually double. As far as points, that's always something with any traffic moving violation. If you know, lose 12 points or more in a 12-month period, your license will actually get suspended, which obviously that a suspended license can cost you more money. Insurance

0: rates go up. So there's just a kind of a multitude of a snowball effect from that starts to occur when you start getting citations.
1: Y definitivamente dice que sí, ¿no? En Wisconsin, la penalidad principal por ir en exceso de velocidad en zonas escolares es obviamente el doble de lo que podríamos tener una en una multa normal, ¿no? La violación es mucho más, mucha mayor, y también esto nos viene a afectar en la acumulación de puntos, lo cual nos lleva a que si estamos acumulando muchos puntos pueda que nuestra licencia sea suspendida o revocada, y adicional a eso, obviamente, pues es una acumulación de factores que nos vienen a afectar, ¿no? Nico, por ejemplo, obviamente, pues puede que nos quiten la licencia, puede que nos cueste más el seguro, eso nos trae un problema mayor a otras situaciones. O sea, algo que comenzó por no seguir las reglas, o tal vez no pagar la multa que obtuviste por manejar exceso de velocidad en zonas escolares, nos lleva a otros problemas más adelante, sí, ¿no?
2: Entonces, muy importante conducir más despacio y reducir los choques, y es buena práctica así en los zonas escolares.
1: Entonces, doble las el sanciones, doble. El doble sí, de las sanciones, sí. O sea, no es...
2: Con otros lugares, sí.
1: Con otros lugares, sí, ¿no? Me imagino que esto ha de cambiar si estás manejando en las áreas en el condado de, bueno, en Madison o en Wanakee o some part. And that changes if, you know, the citation was made in Wanakee or Madison or Verona or some part is different.
0: Typically, a lot of our municipal citations, which are Madison or Wanakee, they are similar structured in price.
1: Okay.
0: A ticket from like a Dane County Sheriff's deputy or a state patrol, their tickets go through circuit court, so their tickets are generally a little bit more expensive, but... But yes, a ticket that I would write would be similar probably to what a Madison officer would write, fine-wise.
1: Dice que todo depende mucho también de las municipalidades, ¿no? Por ejemplo, a lo mejor una multa que le dan en el área de Wanakee o Madison, tal vez sea parecida, ¿no? O sea, similar, sí. Lo mismo. Pero cuando ya es una multa que le va a dar el sheriff, ¿no? En otra área del condado... esto ya corresponde a la corte del circuito, entonces esas multas van a ser siempre mayores a las que normalmente tengamos en estas municipalidades o en el área de la ciudad de Madison, y bueno, esto te lleva a costos más elevados, pero en nuestras jurisdicciones, vamos a decirlo así, sí. Puede ser similarmente lo mismo. ¿Hay algo que quieras agregar, Nico?
2: No, que las multas no son bajos, no son
1: considerables,
2: altos,
1: sí, son altas, ¿no?
2: Sí. Para evitar esos problemas en las zonas escolares, entonces sí.
1: So, hablemos un poquito, porque a veces las luces pueden ser un poquito confusas, ¿no? Y no entendamos bien, ¿le doy o me paro o me quedo? ¿Qué hacemos, no? Sometimes lights could be a little confusing, right? No, it was almost yellow, or it wasn't yellow, or it was almost red, you know? It's kind of a little confusing. So let's talk about, are there any specific laws or fines that apply when school zone signs are flashing? So is something different there, or how we can understand this?
0: Are you talking, I guess I just want to clarify, with school buses, or are we still talking about the flashing signs in school zones?
1: Flashing signs at the school, yes.
0: You know, like I said, a lot of times the speed limits in those school zones actually goes down to 15 miles an hour is the general rule there. Uh-huh. And it will usually say that on these signs that oftentimes have the yellow flashing with them. But so in addition to the reduced speed zones, the speed limits, we're still looking for those same things we're looking for at any time. The distracted driving, the failure to yield to pedestrian. So again, all these kids coming to school, crossing in crosswalks, let's say that these motorists that don't necessarily slow down and yield to them or cut through the intersection or the crosswalk creates a very dangerous situation as well. And we see that quite often, and we take, appropriate action in those situations too.
1: Y si seguimos hablando acerca del tema de cuando la luz está indicando que va a cruzar un estudiante o sobre todo en estas zonas escolares, seguimos con ese tema. Y bueno, como nos decía el lieutenant y también Nico, es que o sea, la velocidad máxima son 15 millas por hora. Generalmente, no nada más van a estar observando que un conductor se pasó el límite de velocidad, pero también van a estar observando otro tipo de comportamientos que tenga ese conductor. A lo mejor va distraído, a lo mejor va peleando con alguien, a lo mejor quiere rebasar a alguien, o sea, cualquier otro tipo de circunstancias. Todo ese tipo de factores van a ser tomados en cuenta. Y también esto... eleva un poco el riesgo, ¿no? De que si un estudiante está cruzando esa zona escolar y alguien no lo está viendo, entonces esto pone en peligro esa situación, y es lo que queremos, o sea, en todos los aspectos, observar cuál es el comportamiento de este conductor.
2: Sí.
1: Principalmente.
2: En el caso de infracciones que son menos graves, uh-huh. Los propietarios de vehículos podrían recibir información sobre su comportamiento al volante, y se les recuerda ahí que conduzcan de forma segura en la zona escolar. Pero si hay como una situación más grave, las guardias escolares pueden reportar infracciones que se emita en una multa. Entonces, las guardias no pueden dar esta multa ellos mismos, pero correr la voz a las policías.
1: O sea, ellos y ustedes pueden tomar la información de ese conductor, no sé, las placas o lo que sea, y toman ese como un reporte y ustedes lo emiten entonces al okay.
2: Sí, entonces hay ojos, ¿no?, que están vigilando.
1: Te están vigilando, nos están viendo. Uh-huh. O sea, ustedes, el trabajo de ustedes, Nico, es no nada más estar ahí y ayudar a que los niños crucen.
2: Eso sí es la mayoría.
1: La mayoría del trabajo, pero tienen también otra responsabilidad de observar y reportar.
2: Sí, no es obligación para el trabajo, pero es algo que nosotros podemos hacer en nuestro poder, aunque sea poco, de nada más correr esa voz, lo que hemos notado, a una policía con quien estamos en pareja y trabajando con ellos juntos.
1: Y a lo mejor hasta puede ser un conductor que lo hace constantemente, a lo mejor tú ya conoces las personas que manejan esa área y casi siempre hace lo mismo, nunca se para, quiere, o sea, ustedes ya observan. En esos casos definitivamente tienen que reportarlo.
2: Eso es.
1: Okay, este es importante tomarlo en cuenta. Can we talk a little bit about some recent crashes trends in Dane County school zones? Is there any thing that you can share on this?
0: I don't have a updated, I guess, set of numbers per se, but I speaking on behalf of, you know, when I talk about Wanakee, I'm out doing school patrol on a regular basis where we try to be visible. Most of our municipalities and towns actually in the county try to do the same thing, especially now that we're fresh getting back to the school. But what we see on a regular basis is not necessarily crashes as per se where someone hit someone, but we see near crashes on a daily basis. You see near, you know, juveniles maybe nearly getting hit on e-bikes and e-scooters and bikes and pedestrians. We see that on a regular basis. But there's only, you know, so many officers in an area. So we're trying to address these things and raise awareness, I guess, which is, again, is what our main focus is today. Just kind of get everyone focused and thinking about this situation that we're in. So.
1: Y bueno, obviamente nos dice, yo le preguntaba por aquí al Lieutenant Pendel si había, no sé, alguna tendencia actualmente en el condado de Dane de cosas que están ocurriendo en las zonas escolares, ¿no, Nico? Y nos dice que no específicamente, no tiene esos números específicos, pero sí en un comportamiento regular, ¿no? Podemos ver que, por ejemplo, ahorita que están los niños de regreso a clases, están teniendo un poco más de presencia policíaca en estas zonas, porque a veces ocurren accidentes todos los días que podrían haber sido evitados. Y algunos de estos casos nos dice, por ejemplo, en jóvenes, sobre todo jóvenes que andan en sus scooters, que andan en sus bicicletas eléctricas y que se están exponiendo de alguna forma más. Entonces hay más oficiales poniendo atención a este tipo de casos y principalmente la idea por la que hacemos este programa es también crear conciencia acerca de la velocidad en los conductores y enfocarnos más en eso, en manejar despacio, en conducir más alertas y evitar cualquier tipo de accidentes en ese tipo de cosas, ¿no? ¿Qué tal si hablamos entonces acerca de un poco de lo que es algunas recomendaciones, tips o ideas que nos puedan dar cuando se trata de autobuses escolares también? Porque eso es algo que a veces no seguimos o no respetamos las reglas, ¿no? En cuanto a lo que es la seguridad con los autobuses, ¿cuáles son las leyes y qué consejos nos pueden dar al respecto? So let's talk a little bit about bus safety and laws and tips and recommendations that you might, you know, share with our listeners this morning. So what should drivers do when they see a stopped school bus with flashing red lights? ¿Qué es lo que los conductores deberíamos de ver o hacer cuando vemos que un autobús está parado y que tiene la luz roja flashando? ¿Qué es lo que podríamos hacer en estos casos?
0: So yeah, that when you come upon a bus with those stop or those emergency flashing lights going, I would say stop at, you know, err on the side of caution, stop even excessively back from them. Give them plenty of room. You know, what's the law states that you have to, what most people or some people, I guess, get confused on is that traffic actually in both directions needs to stop on a regular city roadway, let's say.
1: Mm-hmm. Okay.
0: A lot of times what I do see is traffic, you know, that's behind the bus, they'll stop.
1: Mm-hmm.
0: But sometimes on, you know, a main street, they keep coming at us. And by law, you have to stop both directions. And so that would be, I guess, a misconception that if we could hopefully try to clear that up a little bit, that would be great. But yeah, they need to stop until that bus, the lights go back off and the bus starts moving again. Everyone's loaded or unloaded, depending on what the circumstances are. So.
1: Okay, aquí es bien importante lo que nos acaba de decir el Lieutenant Plendol. Es that tenemos que parar, hacer alto total. No importa cuál sea la circunstancia, si vemos un autobús que se paró y que tiene la luz roja indicando que está detenido y que está bajando estudiantes o subiendo estudiantes, tenemos que hacer alto, tenemos que detenernos por completo. No nada más el vehículo que está detrás del autobús escolar, sino los carros que vienen de frente. Tenemos que detenernos hasta que el autobús haya bajado o subido los estudiantes. Sí. Por ningún motivo deberíamos de mover nuestro auto y no pasar el autobús. Sí. ¿Eso sucede muy frecuentemente, Nico?
2: Sí, como la gente que está tarde llegando al trabajo, que está más de apurando. Y eso es como se murió este niño en el parque, en el South Park Street.
1: En la Park
2: aquí
1: Street.
2: El de 17 años.
1: Sí,
2: por una mujer
1: unos meses
2: que
1: atrás.
2: Estaba llegando tarde al trabajo y no se vi. O si se vi, estaba andando demasiado deprisa.
1: Y sí, es cierto, y eso es fatídico, y eso lo podemos ver cuando manejamos en Park Street, ahí en el área del sur. Definitivamente fue una tragedia, ¿no? Y era un joven que precisamente iba a la escuela, ¿verdad?
2: Sí,
1: apenas.
2: Sí, al West.
1: Fue en la mañana, ¿no? Entonces hay que tener mucho cuidado y es como que tenerle un respeto más grande a los autobuses escolares. Son... Matt, Lieutenant Plendol, are there any exceptions to the school bus stop law that you can share, or there's any? ¿Hay algunas excepciones cuando tiene que ver la ley que indica que los autobuses están parados, subiendo, bajando pasaje escolar?
0: So yeah, the exception I think that we would be the most common one maybe would be on some of these larger divided highway where you have maybe four lanes, you know, two in each direction. You have a divided highway with a median barrier. Then in that circumstance, that traffic coming the opposite direction would not have to stop like we had just talked about. But traffic from behind, you know, in both lanes, let's say, that's coming from behind would still have to stop.
1: Okay. Sí, hay algunas excepciones, ¿no? Pero dice que definitivamente lo que esta mañana, si algo vamos a aprender de este programa es que si venimos detrás de un autobús escolar y está detenido, definitivamente tenemos que pararnos y esperar. Y si venimos de frente y lo vemos también. Pero ahí hay una regla más o menos que nos indica, por ejemplo, la de los el carril de dos líneas, ¿no? O el carril de cuatro líneas without a median. All traffic from both directions must stop. So, can you explain a little bit?
2: Sí, sí. Bueno, en una carretera dividida por una barrera física, eso es muy importante, esta barrera física, si se nota, los vehículos en sentido contrario no están obligados a detenerse. Pero en carreteras donde
1: solamente
2: dos o cuatro carriles.
1: De dos carriles,
2: sin división, sin nada. Entre los dos, todo el tráfico debe detenerse. En ambos sentidos, en ambos
1: exactamente.
2: Lados.
1: Exactamente. O sea, si hay dos carriles, un carril se detiene, pero el otro puede continuar. Pero si no hay dos carriles, definitivamente hay que seguir esa
2: es
1: regla.
2: Es un poco parejo como tratamos a las ambulancias, ¿no? Que si, aunque estén por el otro lado, si no hay una barrera dividiendo los diferentes carriles, tenemos que pararlo. Igual con los buses.
1: O las patrullas de policía o las ambulancias ¿no? Si viene con la sirena o hasta los bomberos, tenemos que pararnos, no es una alerta.
2: Enseguida.
1: Entonces no hace una diferencia en este caso.
2: No mucho. Y como estamos hablando de los niños, entonces hay que tener este tipo de...
1: Ok, hay que pararnos.
2: Uh-huh. Sí.
1: Y bueno, como mencionábamos, y recuerden mandarnos mensajes de WhatsApp, estamos bien entrados en la conversación, lo cual es muy importante, pero ya está Luis por ahí listo para tomar sus llamadas, 608-321-1480, también mensajes de WhatsApp al 608-770-7174, o déjenos preguntas aquí en el Facebook Live. So, earlier I was talking a little bit about fines, about citations, the main consequences of illegally passing a school bus in Wisconsin is the fine.
0: Correct.
1: So how much it will be the fine nowadays?
0: So that actually in 2024 just changed. The state recognized the seriousness of this violation and took appropriate action. They raised it now. We're actually, for instance, in Wanakee now, that fine for passing a stopped school bus is $701 and 4 points. And you know, we've had it now where, you know, that's a big ticket, obviously. Mm-hmm. So it, some people, when they do receive a citation, are like, is this right? And we say, yes, that's right. The lawmakers realize how big of an issue this was.
1: Mm-hmm.
0: So.
1: Sí, definitivamente. Temprano hablábamos un poquito de que, bueno, te van a dar una multa, una citation, como decía. Y no nada más es el costo que están más caras ahora estas multas, sino también los puntos que te van a afectar en tu licencia de conducir. En esos momentos, y nos decía, por ejemplo, en el área de Guanaquí, son $701 esta multa si es que vas a exceso de velocidad en una zona escolar. Multas, estas sanciones cambiaron desde el 2024 y obviamente 4 puntos de tu licencia. Entonces, si ya te han quitado otros puntos, estás acumulando. Recuerda que una vez que acumulas 12 puntos, tu licencia podría ser revocada. Uh-huh. Entonces, es importante darle seriedad a este asunto y seguir las leyes, porque es decir, a lo mejor alguien sí tiene los $701, lo cual, pues, ¿quién quiere regalar su dinero? Pero, sí. Ok, lo pagas, pero hay otras consecuencias, Nico, y esto, adicional a eso, es también el riesgo y el peligro que estás poniendo la vida de otras personas.
2: Y como a veces, si somos dueños de vehículo y lo estamos prestando a un niño, a un hijo, o lo que sea, fije que si el conductor del autobús se nota que no ha parado o ha violado algo el vehículo, el dueño del vehículo puede ser citado, incluso si no se identifica al conductor. Entonces es muy importante, quien sea que esté conduciendo con el coche, con el vehículo, que lo hacen las cosas bien según los autobuses.
1: Según los autobuses también, porque ellos también tienen la autoridad de tomar la información y entonces a lo mejor ya me escapé, nadie me vio y después te llega. O sea, no es como que pensé que nadie me había visto, no, es que para eso están los ojos de ustedes, por ejemplo, o los propios conductores de los autobuses. ¿Cuál sería uno de los consejos que le pueden dar, por ejemplo, a los padres de familia de estos niños que van en los autobuses? Aunque a veces dices, bueno, están muy chiquitos, no van a entender, pero empezar a hablar de estos temas yo creo que es importante. So, hay algunos consejos prácticos que podríamos compartir en esta mañana. So, is there any advice maybe that would you give it to parents whose children ride the bus? Somebody might say, you know, my kid is too little, he's in 4K, 5K or first, second grade, might not understand, but is there any recommendations for parents and from parents to their own kids?
0: Right, and I would encourage those parents, obviously, especially with these younger kids and children, to, you know, make sure they know where to stand when they're waiting for that bus, that they're staying a safe distance back from the roadway, that they're waiting until that bus comes to a complete stop, making eye contact with both the bus driver, you know, when he's ready or he or she's ready for you to come on, also making eye contact with other drivers as they're coming by, you know, just not moving or not making any movement until you know that everyone has seen you. So in those regards, for getting on and off of the bus, but then when you're on that bus, I would encourage the parents to talk with their kids about, you know, kids are kids, I get it, but minimizing distractions, the screaming, the distracting that driver, because you really want that driver focused on his or her primary task to get you and to get those kids to and from school. So my kids ride the bus. I know they're not saints, so but I tell them all this all the time. I'm like, just please sit down, be respectful, be courteous, and
1: Yeah, that's true. Definitivamente, como padres, tenemos la responsabilidad de hablar con nuestros niños, explicarles, cuáles son los riesgos que hay que hacer. A veces son niños, se les olvida, están distraídos, van con sus electrónicos, no están poniendo atención, van en el juego entre ellos mismos, y a veces se les olvida, pero no está de más como padres hablar y hablar y hablar y decirles, escucha lo que dice el chofer, uh-huh, haz caso. Y yo creo que una de las recomendaciones principales que nos dijo Matt es, o sea, asegurarse de no cruzar, al menos que esté seguro que no viene ningún vehículo, que no hay ningún conductor distraído, asegurarte que el chofer está de acuerdo en que tú puedas cruzar o no, seguir esas, uh-huh, reglas es bien importante. Y ustedes lo ven seguido cuando están haciendo su trabajo como guardias, ¿no?
2: Sí, sí. Uh-huh. Y también si se te caen objetos debajo o cerca del autobús, eso es algo, situación peligroso.
1: Okay.
2: No los recojas. Es muy importante esperar, uh-huh, avisar al conductor del, uh-huh, bus, y no los recojas tú mismo sin que él lo sepa.
1: Entonces, okay, avisarle antes que nada,
2: sí,
1: ¿no?
2: Sí, como el bus está muy alto, el conductor está puesto muy alto, y si va a seguir, entonces a ver si las cosas, o más peor, que el, uh-huh, niño esté todavía debajo.
1: Que no se dé cuenta, ¿no? Uh-huh. Y como padres tenemos que repetir lo mismo todos los días, uh-huh, no importa, hasta que el niño se lo aprenda, lo sepa. Nos decía Matt, sus, uh-huh, hijos están pequeños todavía, no son unos santos, entonces hay que decirles y hablarles todos los días y explicarles, uh-huh, la situación, y obviamente ser también respetuosos, ¿no? Tanto ellos tienen que respetar las instrucciones del mismo chofer del autobús, como también respetar las leyes. Todos tenemos una responsabilidad aquí,
2: sí,
1: y tenemos que hacerlo no nada más por nuestra propia seguridad, pero sino también la seguridad de los demás.
2: Uh-huh.
1: Entonces, a veces los niños, y como padres sabemos cómo son nuestros hijos, van relajando, van, uh-huh, jugando, van uno contra otro y no ponen atención. Entonces eso también puede ser evitado si hablamos con nuestros hijos, ¿no?
2: Sí.
1: Uh-huh. Ese sería el mejor consejo. No sé si usted, uh-huh, tenga algún otro consejo o qué es lo que usted hace con sus hijos, pero es importante repetirlo todos, uh-huh, los días para que, bueno, evitemos cualquier tipo de circunstancias.
2: Sí.
1: Are there any best practices for teaching children how to safely get on and off the bus, or it will be pretty much the same, you know, keeping an eye, being respectful and things like
0: I would, yes, mm-hmm, I would say just kind of, you know, hang, mm-hmm, tight. Stay a respectable distance back from the roadway and from, mm-hmm, that bus when it's coming to a stop.
1: And, mm-hmm,
0: kind of, I guess, tying what I said, when you're on that bus and, you know, staying quiet so that driver can concentrate. If he's pulling up to pick up the next, you know, kids, want him focusing on driving and stopping and, mm-hmm, not having, you know, some kid screaming behind him that he can't focus. So,
1: mm-hmm,
0: it's kind of a full circle,
1: mm-hmm,
0: you know, while you're waiting for the bus and while you're on that bus, just kind, mm-hmm, of being as courteous as you can and,
1: mm-hmm. Y definitivamente no volvemos a repetir lo mismo, tenemos todos una responsabilidad, o sea, también el chofer del autobús está haciendo su trabajo y está concentrado en lo que sigue, o sea, ya recogió, uh-huh, estos niños, los niños ya tienen que subir al autobús, seguir las reglas, callarse, porque él tiene que escuchar bien qué es lo que sigue, cuál es su próxima parada, cuáles son los otros niños, uh-huh, que tenemos que levantar. Hay que darle ese respeto, ¿no?, al chofer. Y también ser corteses, ¿no? Mantener, uh-huh, las reglas como son y seguirlas. Entonces tenemos una responsabilidad también y, bueno, pues ser respetuosos de ellos, sobre todo por la propia y misma seguridad de los estudiantes.
2: Uh-huh.
1: Y, bueno, hablamos precisamente de eso, de la responsabilidad de nosotros como conductores, de que tenemos que seguir las reglas y manejar no más de 15 millas por hora.
2: Uh-huh.
1: Pero también esto nos lleva a que hay padres que llevan sus hijos ellos mismos a las escuelas, van en su carro, los dejan y los levantan, y ahí también hay ciertas reglas que aplican, ¿no? Vamos a hablar de eso.
2: Sí.
1: But there's other situations, Matt, like it's not just when the kids ride in the school bus, but also when parents are dropping off or picking off their kids from school. So let's talk about the common safety mistakes, let's say that way, the parents make during school drop-off and pick-off.
0: Sure.
1: So can you name a few?
0: Sure. I mean, it's very easy to, you get running late in the morning and then it's easier, you know, I got to make up time, so they start speeding, mm-hmm, or they want to get their child as close as possible to the front door and they'll, mm-hmm, pull into a spot that's, you know, marked off as no stopping, no parking, and sometimes people, I don't know if they start to feel like the rules don't apply to them or what, but that's one person doing it, all of a sudden creates a bottleneck. Other people then maybe start doing things they shouldn't do, and it just creates an unsafe environment for everyone.
1: Mm-hmm.
0: So yeah, that kind of being patient, being courteous, especially early on in the school year now, giving yourself some extra time to kind of everyone's still getting used to this back to school thing, kind of working out the kinks. And but yeah, you'll see people making U-turns kind of mid-block where they shouldn't be doing it, and there's all sorts of stuff that you see. But
1: and they get mad and they don't like
0: they'll get mad, yeah, and you know, not listening to crossing guards. Sometimes they'll run through the crosswalks and yeah, some people just, I don't know if it's an entitlement or what, but it,
1: no, muchísimas cosas y buenos consejos que nos acaba de dar en este sentido de cuáles son nuestras responsabilidades cuando vamos a dejar a los niños en nuestro carro y ya vamos tarde. Muchas veces vamos a la carrera, ya queremos dejar ahí, queremos que nos esté esperando el espacio designado para estacionarnos y bajar el niño porque me tengo que ir porque voy tarde para el trabajo. No es así. Hay que tomar su tiempo porque también ahí hay otros padres y otros, hay otros niños y otras personas caminando, tratando de entrar a la escuela, tratando de dejar a sus hijos. No somos personas especiales, todos tienen que ser tratados con el mismo respeto. Y entonces dice que a veces la gente no toma en cuenta eso, Nico. No van corriendo, no están haciendo el alto debido, perdón, o a lo mejor se están parando el carro donde no deberían o no se están estacionando de la mejor manera en un área no segura. No llevamos paciencia, no somos corteses con los peatones. Estamos haciendo una vuelta en donde no deberíamos, un U-turn donde no deberíamos. ¿Qué otras cosas ven ustedes? Bueno, no respetamos ni siquiera los guardias. Como ustedes que están ahí, los guardias de tráfico en las zonas escolares. Sí. ¿Qué otras cosas ven ustedes que hacen este trabajo todos los días, Nico?
2: Bueno, como ya has dicho, no seguir, como la escuela tiene sus propias pautas, tiene sus propias reglas.
1: Muy bien.
2: Entonces es muy importante seguirlos y luego como la escuela está ubicada en un vecindario, entonces hay reglamentos, entonces no se puede estacionar en algunas partes. Es muy importante entonces para dejar a los niños a caminar como uno o dos cuadras lejos.
1: ¿Es mejor entonces?
2: Yo pienso que sí, que
1: dejar. Porque lo queremos dejar mero enfrente de la puerta de la escuela, pero
2: sí,
1: ¿es seguro?
2: Bueno, es mejor para la congestión ahí en el área, sí, de dejar a los niños, sí, a una o dos cuadras de distancia de la escuela para reducir esta congestión. Entonces, sí, eso es algo como recomendación en la cara de estas cosas malas, de podemos ayudar a los demás y también llegarnos a tiempo donde necesitamos si los dejemos a los niños uno o dos cuadras.
1: No les va a pasar nada, ¿verdad? Y no. Van a estar seguros, van a caminar.
2: Se puede cruzar también con el guardia escolar, también.
1: También es otra, para eso están ustedes ahí, ¿no? Lo deja ahí donde hay un guardia escolar, aunque sea una cuadra de la escuela o dos, pero a que usted vaya y vaya pues provocar un accidente o vaya a meterse en otro problema, porque seguramente si ya va tarde no va a encontrar un lugar donde estacionarse cerca de la escuela.
2: Eso es.
1: Queremos mucho a los niños y ay, lo voy a extrañar, pero mejor déjelo lejitos y evítese cualquier tipo de problema.
2: Caminar un poco.
1: Déjelos caminar un poquito, no pasa nada, ¿no? ¿Cómo las escuelas entonces podrían mejorar un poquito el que el tráfico fluya en estas zonas escolares para prevenir accidentes? ¿Hay algún tipo de recomendaciones? Is there anything that the school should be doing to improve traffic flow in these zones, you know, especially to prevent crashes?
0: Right. For the schools themselves, most schools, I think, are pretty good about kind of constantly evaluating what we're seeing and, hey, what do we got to do to address this? You know, we talked about our new middle school there. I think just getting underway this year, they probably have seen now there's some traffic flows from different roads that maybe they didn't anticipate.
1: Okay.
0: So then it's kind of, what are we going to do to correct this? So, you know, communicating with those, with your families, with the parents. I mean, if they could encourage maybe carpooling or dropping these kids off a block or two away, the less congestion we can have around that school. You know, as we get that zone out bigger, then it kind of, we all have more room and it decreases the dangers, I guess, that can occur there.
1: Dice que sí, definitivamente, bueno, las escuelas siempre están observando y evaluando, tienen como un mapa, ¿verdad?, donde ven exactamente cómo están pues comportándose muchas veces o al momento de dejar o levantar a los niños. Y es una forma como de ellos medir, evaluar qué está pasando, qué está funcionando, qué no está funcionando. muchas veces también en zonas escolares que son nuevas o que ha habido cambios recientes en las escuelas por nueva construcción o lo que sea. Sí. Entonces, la idea principal es hacer que el tráfico fluya, que no se estanquen tanto los carros para que puedan obviamente continuar el tráfico de todas las personas. No me puedo imaginar tantos carros manejando a la misma hora y dejando a sus niños en las escuelas. Entonces, hay que comunicarse, hay que anticipar ese tipo de situaciones también con las familias, las escuelas, ¿verdad? Decirles, esto es lo que está pasando, esto es lo que estamos haciendo, para que, bueno, tomen ciertas medidas, como decía, a lo mejor, pues ponerse de acuerdo y darse rides entre familias, ¿verdad? Carpooling, como dicen, mañana me toca llevarlos a mí, el otro día el otro, y así para evitar también, o dejar los niños dos cuadras lejos de la escuela, como mencionábamos hace un ratito, para evitar ese tipo de congestionamiento y que, disminuya también tantos vehículos conduciendo al mismo tiempo durante las horas escolares. Esas son las cosas que recomendamos, ¿no? Sí.
2: Añadiré también que detente hasta que los peatones y también el guardia de cruce estén fuera de la calle antes de seguir de nuevo.
1: Si ustedes cruzan, Nico, ponen la bandera, ¿verdad? Y ya está la luz flashando el amarillo. Separan los carros, ustedes cruzan completamente la calle hasta que está en una zona segura el estudiante, ¿correcto? Sí. Y después regresan sin niños, obviamente. También es nuestra responsabilidad esperar a que ustedes regresen seguros a su guardia, ¿correcto? Sí. No es de que ya viene, ya está muy grande, que se espere, le voy a dar. No.
2: No.
1: También tenemos que parar ahí.
2: Sí, incluso para nosotros. Y así dice la ley, que hay que pararse hasta que el guardia le da como la señal.
1: La señal de que ya.
2: Nosotros no vamos a dar señal de manos, sino vamos a bajar nuestro como señal de stop.
1: El banderín.
2: El banderita, y eso le deja la oportunidad de seguir de nuevo el conductor.
1: Y pasa mucho que la gente no los respeta.
2: No, es como están más enfocados a los estudiantes. Los estudiantes ya no están en la,
1: pero
2: en
1: ustedes
2: la calle.
1: No.
2: Yo me puedo ir, pero el guardia también tiene que sacarse de.
1: Y es tu trabajo.
2: Sí.
1: Y también eres una vida, eres un ser humano, una persona que está haciendo su trabajo y está preocupado porque los niños crucen seguros. También hay que preocuparnos por ustedes. Y a veces no es así.
2: Aunque nosotros portamos el chaleco muy brillante, pero así es la cosa.
1: Porque a veces nomás pensamos en nosotros, que me quiero ir, me quiero ir a andar a la carrera.
2: Mis niños.
1: Pero y nosotros, eso, fíjate que no me había puesto a pensar en eso, pero es tan importante su trabajo y hay que reconocerlo y hay que apreciarlo.
2: Gracias.
1: Pues ya hablamos de eso muchísimo, reducir la congestionamiento de vehículos, como nos decía Matt, mantenernos con la velocidad como era, los 15 millas por hora, y bueno, dejar al niño una o dos cuadras antes de la escuela, no pasa nada, ¿no? Are there any legal guidelines for where parents can stop or park during drop-off? ¿O no necesariamente? ¿Hay algunas reglas que hay que seguir donde los padres deben de pararse o dejar o levantar a sus hijos específicamente?
0: So there would, different schools, different communities are different where they may indicate whatever their studies have shown that we don't want them parking on this side of the road or that side. But they will have that marked usually with the permanent signs that are pounded into the ground saying no stopping, no standing, no parking, whatever those particular rules may be in that area. The schools themselves may also, in their drop-offs, they sometimes will put up signs saying, bus drop only, or, they'll also put up their own set of signs.
1: Okay.
0: And that's not a law enforcement, enforceable type thing, but that's on the schools themselves. But
1: okay. Y sí, hay ciertos señalamientos que se ponen precisamente para evitar y para hacer que las cosas sean lo más seguro posible, ¿no? Hay muchas de estos señalamientos que se ponen en las escuelas que no necesariamente son enforzadas por la policía de alguna manera, pero sí son para prevenir, como señalamientos de no detenerse aquí, no estacionarse, o no detenerse, o este área solamente designada para los autobuses o vehículos específicos. O sea, no es algo en que la policía va a estar vigilando, pero sí son ciertas medidas que toman precisamente las escuelas para evitar ese tipo de situaciones. Y la verdad es que puede que a lo mejor lo sepamos, lo tomamos en cuenta, pero a veces se nos olvida, o si estamos en la prisa ni siquiera lo tomemos en cuenta. No me digas. Mm-hmm. Just only 5 minutes left. Sí, I can't believe it. Nos faltan solo 5 minutos de programa. Mm-hmm. I can't believe it. Okay, mm-hmm. Let's summarize, maybe, or is there anything more specific or important that we haven't talked this morning, gentlemen? Please. Todo es importante. Everything is so important.
0: Right. I guess from my stance or my viewpoint, you know, we've talked a lot about the importance of motorists, you know, slowing down, being cautious, being vigilant. It is kind of a two-part or two-way street here, though, mm-hmm. that we talk about the parents talking with those kids. A lot of these kids coming to school, they'll be, you know, darting in and out of traffic. We get complaints on some of these bicyclists or e-bikes or e-scooters mm-hmm. on a daily basis. So talk with your kids about the importance of using marked crosswalks. Mm-hmm. You know, in the crosswalk, that pedestrian does have the right of way. Mm-hmm. When you cross mid-block or just dart across a road, you actually forego that right of way. So, again, we talk a lot about the legality of things, but mm-hmm. ultimately what we want is just safety. I don't, mm-hmm. you know, I don't want to have to write tickets, but at the same time, I also want people to be safe. So.
1: Mm-hmm. Yo creo que hacer conciencia principalmente, nos dice por aquí el Lieutenant Plendel, es importante tomar en cuenta. Hemos hablado mucho de los conductores de autos, no los motoristas, de que bajemos la velocidad, de que hay que tomar precaución, de mantenernos vigilantes y de seguir las reglas. Pero esa es una situación que nos compete a ambos, no es responsabilidad que tenemos que... y responsabilidad de ambos, tanto de los estudiantes peatones como también los conductores. Entonces, I'm sorry, go ahead.
0: And I was just going to say, I have one more thing that I forgot to mention, but the whole purpose of myself being here today on behalf of the Dane County Traffic Safety Commission is that a lot of your listeners and viewers may have mm-hmm. noticed more police presence in some of these school zones. Mm-hmm, mm-hmm. We do have a campaign going right now from September 8th through the 18th mm-hmm. where our Dane County law enforcement agencies have kind of... join forces, if you will, to really bring awareness to this and be visible and be present out there. So mm-hmm. I just wanted to point out that if everyone's seen a lot more police officers, we do school patrol on a regular basis, and I think everyone does to some extent, but that's what we're really trying to drive home during this 10-day stretch right mm-hmm. now.
1: Definitivamente. Bueno, nada más para terminar de resumir lo que él nos decía, que es importante como peatones seguir las reglas también, los que están manejando sus bicicletas eléctricas, sus scooters. Si un peatón... tiene que cruzar y está marcada los cross walks, definitivamente, uh-huh. los cruces, definitivamente es su derecho y tenemos sí. que pararnos y él puede cruzar seguro porque para eso son y él tiene el derecho de cruzar
2: uh-huh. en los cruces
1: y muchas veces obviamente la policía está ahí para enforzar la ley y no es nada más para darle tickets o sí. sanciones, ¿no?
2: Sí, intente no preocuparse. Si ve la policía, especialmente en el condado de Dane, uh-huh. en zonas escolares o cerca de las escuelas, fíjese que no aplica las leyes de inmigración ahí
1: también
2: como en este clima, en este ambiente, pero gracias. Intente no preocuparse
1: mm-hmm. intente no preocuparse por eso, lo más importante es la seguridad y que todos tenemos una responsabilidad mm-hmm. y nos decía Matt que por qué estamos haciendo esta campaña, por qué estamos haciendo este programa y es porque precisamente del 8 al 18 de septiembre se está llevando la campaña esta de en el condado de Dane para educar y hacer cumplir las leyes de seguridad en las zonas escolares. Entonces son 10 días en las que tenemos que otra vez volvernos a acostumbrar de que regresaron los niños a la escuela, de que hay reglas y leyes que seguir, de que tenemos que bajar la velocidad, de que hay que respetar las zonas escolares uh-huh. y de que queremos que todos nos volvamos otra vez a acostumbrar a esto. Entonces, y para evitar también accidentes, choques. Uh-huh. y muerte sobre todo en peatones y en zonas escolares. Entonces esta campaña es para eso, vamos a ver más presencia policíaca, más oficiales uh-huh. Vigilando esas zonas escolares, están simplemente para recordarnos que hay que bajar la velocidad, no se olvide porque si tiene una licencia o no o porque uh-huh. inmigración o lo que sea, no ese es el caso, es simplemente una campaña que se hace año con año uh-huh. a través de pues lo que es el Dane County Traffic Safety Commission, que es la comisión de tráfico del condado de Dane que lleva a cabo estas campañas año con año. Es bien importante seguir las reglas, seguir las leyes. Últimos minutos para últimos comentarios, consejos. So let's, las messages, las comments, las advice maybe, And I'm so thankful appreciating that you're coming and sharing your experience, but also all of this awareness campaign that we all should know about.
0: I appreciate you guys having me and letting me speak on behalf of the Traffic Safety Commission and kind of hopefully getting our message out there for what we're trying to accomplish in conjunction with, you know, all of our law enforcement partners and Madison and everyone. We're all on the same page here is what we're trying to get here. So
1: definitivamente no dice el Lieutenant Plendol, que está muy agradecido de venir. Y sobre todo también representar la comisión de tráfico, de la seguridad de tráfico del condado de Dane, y estar aquí a hablar un poquito y, bueno, hacer conciencia, ¿no?, de lo que se está llevando a cabo de esta campaña del 8 al 18 de septiembre. Si ve más patrullas, sobre todo en esas zonas escolares, esa es la razón principal, y se hace año con año para que nos acostumbremos un poquito más de que hay que reducir la velocidad. Y bueno, es un esfuerzo que se hace no nada más en esta zona, sino son diferentes departamentos de policía que colaboran en esta iniciativa, Nico. Sí, ¿Qué consejo nos darías tú como guardia en las zonas escolares?
2: Bueno, como han dicho muy bien ustedes, reducir la velocidad salva las vidas en las zonas escolares. Entonces, manejen despacio, por favor, respeten a los guardias escolares, úsenles también, deténganse por los autobuses y peatones, y bueno, si ven a la policía, intenten de no preocuparse, que están ahí para asegurar que toda la zona esté segura.
1: Esté segura, ¿no? Y también los estudiantes. Sí. Y usted también, su propia seguridad. Sí. De verdad que estamos muy agradecidos con Nico y con el Lieutenant Plendol por informarnos, educarnos acerca de estos temas de seguridad que son tan, tan importantes, pero que también salvan vidas y que hay reglas que tenemos que seguir, y es una responsabilidad de todos. Si no tuvo la oportunidad de escuchar el programa completo, lo vamos a tener en el podcast de La Movida y también aquí en el Facebook Live, y sobre todo hacer conciencia, y hay que hacer que estas cifras reduzcan y no gastar el dinero en tickets, multas, donde no es necesario.
2: Sí.
1: Let's save that money from citations and spend it in other things, right?
0: Absolutely. There's a lot more fun things I can think of to spend my money on than a citation.
1: Exactamente.
0: Right.
1: Vamos a gastar el dinero de las multas en otras cosas y no en multas de tráfico, así es que hay que seguir las reglas. Que tengan un excelente fin de semana. Nosotros nos despedimos y seguimos con más de la programación aquí en La Movida. Hasta la próxima. Bye, bye.

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1: Ay, ¿qué le puedo contar? Buenos días, queridos amigos, y bienvenidos a su programa en vivo con Víctor Arellano. Duro directo, sin excusas ni pretextos. Desde la super gigante, la grande, aquí en Milwaukee, Wisconsin. Y la primera en español, La Movida, Madison, Wisconsin. 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Somos un equipo legal, manejando accidentes en vías públicas, accidentes en el empleo, derecho penal, desde manejar bajo la influencia hasta homicidio. Manejamos todo con respecto a inmigración, solicitudes de visa, defensa a la deportación. Manejamos todo con respecto a violación de contrato, falta de pago, abuso. Manejamos todo con respecto a acoso sexual en el empleo o en cualquier lugar en el cual usted trabaje y de repente creen que usted es su entretenimiento. La ley protege a todas las personas de no ser agredidas, molestadas en el empleo. Y la ley federal es severa. Si usted ha sufrido acoso sexual, si usted lo ha reportado y la compañía no ha puesto atención, usted posiblemente tenga un caso en la Corte Federal donde puede recuperar miles de dólares por el dolor, sufrimiento a la cual se le ha expuesto todos los días en el trabajo. Porque la ley no permite que en las compañías se usen para estar entreteniéndose con el sexo opuesto. El hombre no tiene que preocuparse de cómo se ve, qué es lo que se pone. Sin embargo, constantemente usted está siendo víctima de que, ay mami, qué bonita tu blusa. Todo eso es inapropiado. Es un acoso que no se debe de permitir. Usted no va allí para entretener a nadie. También manejamos todo con respecto a negligencia médica. Negligencia de diseño industrial. Cuando alguna máquina, alguna herramienta sale defectuosa y le causa un daño. Hemos tenido muchos casos. El último, un jurado nos dio un poquito más de 4 millones. Así que son casos verídicos. Y aquí viene el que más me molesta. 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
1: ¿Y qué le puedo contar? Agradeciendo sinceramente su compañía. Esta media mañana, en esta charla amena, en donde exponemos puntos y temas de interés para nuestra comunidad latina. Una hora en donde entramos en este mundo interesante de análisis de lo que acontece en este mundo que nos rodea. Recordándole que este programa no tiene por objetivo ofender, ni convencer, ni proponer agendas de beneficio personal. ya que mi increíble equipo no está postulado para una posición del gobierno. No ofendemos a nadie porque nos respetamos a nosotros mismos, así como a usted. Así que todos aquellos que tengan alguna ofensa, guárdesela. Porque en el pasado, ya hace años, nos llegaba cada charlatán que creía que podía divertirse por medio de una estación que toma las cosas en serio. Y por eso le digo a todo mundo, no tratamos de convencer, porque sabemos que la verdad produce temor a pueblos y naciones que tratan de mantener al pueblo en la ignorancia, en la miseria, en la pobreza. Ni tratamos de proponer, porque no escribimos para la política, sino para la historia, nuestra historia. Nuestra historia que se labra día a día en este mundo difícil, peligroso, especialmente para el pueblo de nosotros. Por medio de este programa buscamos exponer la verdad, no importa que perfecta o imperfecta, no importa que dura o bella esta misma sea. Pues somos de la opinión, a riesgo de equivocarnos, que la misión de un buen crítico es buscar la verdad entre la penumbra, la manipulación. Un buen crítico debe de ser el primero de los individuos honrados, que examina la verdad sin ensuciarla, y el primero de los valientes para proclamarla en voz muy alta, aunque el género humano lo deteste o aunque el mundo se le venga encima. ¿Por qué? Porque la verdad, compañeros, no tiene precio, no tiene partido político, no tiene color ni parentesco, no tiene nación, no tiene barrio. La verdad es la verdad cruda, bella, humilde y a veces arrogante. No me referí ni a Jorge ni a Jesús. Jesús, buenos días, ¿cómo estás? ¿Estás por ahí? Ya se me escondió. Pero bueno, ¿qué le puedo contar? La guerra contra Irán sigue estancada. Cientos de marinos pasando hambre en medio del océano. E inclusive algunos ya saltaron cometiendo suicidio porque uno de los destroyers, que es un destroyer, es un barco de guerra grandísimo, está estacionado en medio del mar ya por 360 días. Perdón, 260 días. Estamos hablando ya casi de 2 años y medio estacionados nada más ahí en el charco, en el canal entre Irán y los otros países del Medio Oeste. 260 días estancados y con escasez de víveres y condiciones pésimas y con muy baja moral. Todo porque no sabemos qué hacer con esta guerra. O los destruimos, o les tiramos, o le paramos. Pero todavía no sabemos. Y mientras tanto, ponga atención, las Fuerzas Armadas siguen reclutando a nuestra juventud latina. Hoy las fuerzas militares por primera vez cuentan con un 20% del pueblo de nosotros. Y la Marina cuenta con un 29%. Me refiero, la Marina es la que controla ese barco que está ahí estacionado 260 días.

ya están en el retiro, en la pensión. Son 1.5 millones de hispanos. Y mientras nuestra comunidad continúa demostrando lealtad al país que los vio nacer, aquí los Estados Unidos, ICE continúa deportando a esposos o esposas de algunos de estos militares. Como que no hay control. Y a todo esto, ¿hacia dónde se dirige la situación? ¿Hacia dónde se dirige la situación del país? Bueno, por un lado, ya es obvio y siempre ha sido, desde que entró la nueva administración, las intenciones del partido retrógrada es hacer una limpia racial y afectar los derechos constitucionales. Y por el otro lado, el partido reestúpido, el partido demócrata, sin dirección y sin perfil político. Sí, se los digo a todos los demócratas que me están escuchando antes que se me vaya la voz. Ahora la batalla dentro del partido demócrata es entre el extremo y lo estancado. ¿A qué me refiero? Esta última persona que se postuló para la gubernatura, parte de su currículum era eliminar el Día de Gracias, el Día del Pavo. ¿Cómo se atreve a crear tal idea? Por eso la palabra idea y la palabra idiota son muy cercanas. ¿Qué debíamos de eliminar? De por sí que tenemos una inflación altísima, el crimen altísimo, y el día que podemos festejar en familia, no se le ocurrió que esa idea le iba a costar, y ya le costó la campaña. Y una gran otra cosa de estupideces, como lo era cerrar las prisiones. Cerrar las prisiones, eliminar el departamento de policía. Según mi opinión, lo que yo oí por ahí, me pongo a pensar, ¿a dónde va este partido demócrata? ¿Con qué líderes? Y luego le voy a decir otra cosa. Porque hubo una temporada, todo el mundo lo sabe, que estuve profundamente envuelto en la política a nivel estatal y nacional. Y en aquel entonces había personas calificadas, personas que tenían lo que se requiere, conocimiento de la economía, conocimiento de la educación, conocimiento de los derechos de cada persona. Pero ahora, o es esta persona que quiere eliminar el Día de Gracias, o alguien más que lo único que ha hecho es trabajar con el gobierno local. Personas que escalaron, bueno, no lo conozco personalmente ni estoy hablando de él, pero personas que escalaron entrando al gobierno y luego los subieron a otro puesto y a otro puesto y de repente se postulan para gobernadores. Nomás para que se dé una idea del material que nos está sacando el partido reestúpido. Ay, Cariano, no soy ni conservador ni nada. Soy de sentido común. Necesitamos empleos, necesitamos protección para el ciudadano. Y aquí viene la que mencioné la semana pasada. El gobierno de la ciudad de Milwaukee. El departamento de diseño urbano. Lo hablé la semana pasada. Que están gastando millones de dólares en hacer jardincitos, banquetitas, cuando deberían de llenar esos hoyos de las calles que le están costando al pueblo tanto dinero en reparar las llantas, los muelles, los amortiguadores. Es una de las ciudades más descuidadas de la nación, Milwaukee, Wisconsin. Y ahora se postula un republicano que es un magnate que está volando la bandera y Dios y todo lo demás. Y seguimos estancados con un sistema que rechaza a nuestro pueblo, que no nos da la legalidad,

0: nos salen con esto los demócratas? Si me pregunta usted para la semana que entra, ¿con quién estoy más molesto? ¿Con uno o con el otro? Yo le digo. Regresamos, no se me vaya.
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0: Ay, ¿qué le puedo contar? ¿Qué le puedo decir? Duro indirecto, en vivo con Víctor Arellano. Otra vez, ¿usted tiene algún problema? 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
0: Ay, antes de empezar a hablar de la ley, siempre recuerdo el artículo que acaba de salir, y lo mencioné la vez pasada, que ahora le van a pagar a gente de nosotros para que nos delate. Delate, no dilate. Delate para exhibirnos y posiblemente nos deporten. Sí, así es. Salió en el periódico que están haciendo todo lo posible para pagar a grupos y muy posible a personas que dilaten a nuestro pueblo indocumentado. Por dinero. Por dinero. Y como dije la vez pasada, en cuanto me enteré de esta propuesta maldita, se me vino a la mente el hecho histórico de Jesucristo y su ataque a Judas. No, no soy religioso, pero aparentemente es una historia bíblica en el cual, de acuerdo a los anales de Mateo 26, 21, 25, jamás creí que yo iba a estar mencionando estas cosas. Pero lo leí con mucho interés. Porque entra Jesús a la reunión y les dice: les aseguro que uno de ustedes me va a traicionar. Dijo Jesús de acuerdo a la Biblia. Judas, el que lo iba a entregar, respondió: ¿acaso seré yo, maestro? Judas, nervioso, le contestó. Y Jesús le respondió: tú lo has dicho. Amigo, haz lo que viniste a hacer, dijo Jesús en el momento de la traición. Dándole un beso en la mejilla, Judas, con un beso me entregas al Hijo del Hombre, y por 30 monedas, por 30 monedas, lo entregó a los romanos. Y de ahí, recuerdo muy bien cuando dijo, de acuerdo a la Biblia, uno de ustedes que come en la misma bandeja será el que me traicionará. En verdad les dijo, uno de ustedes me va a traicionar. Uno de los 12 que come aquí en la misma mesa, el que mete su pan, ese será el traidor. Recuerda de esto cuando leí que están usando al pueblo de nosotros. Recuerde usted, hay personas que han estado aquí ya por una vida, cuando teníamos un gobierno amigable. Hoy aparentemente se están llevando el premio debido a la gran cantidad de familias que se han desaparecido. Y no, ya no solamente son los mexicanos, ya es todo el mundo. Todo el mundo, venezolanos, nicaragüenses, todo el mundo. Y por el otro lado, nosotros aceleramos estas deportaciones, y le voy a explicar cómo. Cuando seguimos comportándonos mal, cuando seguimos manejando sin licencia, cuando seguimos teniendo problemas de familia, cuando seguimos golpeando a la mujer o a los hijos, cuando seguimos haciendo cosas que no deberíamos de estar haciendo. Porque lo hablamos tantas veces ya. Así empieza la cadenita. Lo agarra manejándose licencia, pum, llega a la corte, de repente hay una orden de detención, y ahora está no solamente lidiando con el crimen que cometió, pero ahora con la deportación. y siempre ya se está convirtiendo en el café con leche. ¿Por qué? Porque los dos van juntos. Me lo arrestan, me lo detienen, y mientras está en detención, los condados tienen un arreglo con el gobierno federal para reportar a cualquier persona que ha estado detenido. Así que usted crea el mismo problema, porque no solamente eso, no solamente eso, pero ya saben que usted tiene una familia que muy posiblemente está en las mismas condiciones. Usted ya les dio a ellos la idea, y su conducta arrastra a todo mundo. 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
1: Recuerde, solamente tiene que llamar, no tiene que pagar un solo centavo. Y vamos a hablar de su caso, de las defensas que pueda tener. Pero el área que se ha convertido en un verdadero mercado es el área de accidentes. Y hoy le voy a explicar varias verdades del por qué el 90% de todos los bufetes solamente quieren manejar accidentes. Obviamente, porque tenemos una población grande. Yo creo que Wisconsin tiene como 8 millones. Y le voy a explicar. Y siempre lo he dicho, que muchos abogados que manejan accidentes son flojos. Y le voy a explicar por qué. Porque casi el 70% agarran un accidente y luego lo quieren negociar y de inmediato sacar dinero. Y en muchos casos, no todos, cuando el cliente no quiere aceptar la oferta, no quieren ir a juicio y empiezan a ponerle gran presión al cliente. No, que mira que tú estás aquí sin documentos, no, que mira, a lo mejor el jurado no te va a caer bien o no le vas a caer bien al jurado. Gran cantidad de tonterías. ¿Por qué? Porque como decimos a nosotros, si la oferta no es justa, nos vamos a corte. Si la oferta no es justa, nos vamos a corte. Y todo el mundo lo sabe. E inclusive, muchos seguros nos acusan de querer litigar. Ah, este despacho nomás quiere litigar. Y luego, me enrabia el hecho del abuso contra la comunidad de nosotros. Por bufetes y gente extraña de otros estados. Lo hemos hablado. Que en realidad ni lo conocen a usted. No saben ni cómo se ve. Usted cayó por teléfono, por el internet, y van a empezar a negociar y le van a decir: hasta aquí llegamos, ahí te va tu dinero, nos toca esto, te guste o no te guste. Y ahora usted no tiene ningún reclamo porque esos despachos están en otros lugares. Bueno, ahorita tenemos uno que está lejísimo, pero lo estamos arrastrando hasta las cortes de aquí de Milwaukee, de Madison. Actually, es en otro condado. ¿Por qué? Por lo mismo. Negociaron sin que nuestra cliente, eso es lo que alegamos, aceptara. Ella nunca firmó, es lo que alegamos. Falsificaron su firma, eso es lo que alegamos. Falsificaron el contrato. Ella nunca lo firmó, le pusieron las iniciales, eso es lo que alegamos. Ay, no, pero que están muy lejos, no me importa que lejos estén, lo estamos arrastrando hasta acá. Y ya han tratado de deshacerse del caso y no, porque este despacho tiene un coraje, porque este servidor es de la comunidad. Y eso de que le digan a usted que no tiene caso, que no tiene aquí, que no tiene allá, déjese de tonterías. Y también déjese ya de ser parte de ese grupillo que constantemente está criticando a la gente de usted, que somos nosotros. Y si la forma como me dirijo a usted no le hace pensar que somos de nosotros, entonces usted está ciego o sordo o terco. Porque hemos tomado casos que inclusive ni el seguro creía que teníamos caso. Ah, un ejemplo. Un joven de nosotros, de nuestra comunidad, lo hacen que se suba a un peldaño. Hemos hablado de este caso. Sin baranda, sin cinturón, y se azota la cara en el pavimento, en el concreto. Y de repente dicen que solamente tiene derecho a la compensación del trabajador. No, porque además de la compensación del trabajador, demandamos al lugar donde se cayó y al contratista que lo subió ahí arriba por no haberle puesto el chaleco de seguridad, por no tener barandas y ponerlo a caminar en una viga. De vez en cuando me saluda, me manda una tarjeta, le sacamos una buena compensación, recibió todo el tratamiento médico y tengo la felicidad de saber que ya está casi totalmente normal. No solamente lo que sacó económicamente, pero que su salud, que es lo número uno. Nos aseguramos. Cuando el cliente nos llama y nos dice, ¿cómo va mi caso? Le digo yo, ¿cómo va tu salud? Tú tienes que ir al médico. No lo vamos a hacer a la carrera, porque después, si resulta que tienes un problema interno, después de que negocias tu caso, ya no tienes reclamo, porque ya lo vendiste. 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
2: 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Y también esta música que está escuchando es original. 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

0: ¿Qué le puedo contar? ¿Qué le puedo decir? Bueno, un día más. Y siempre recuerden que en momentos de dificultades, en momentos de accidentes, no solamente tiene usted un bufete ya establecido, reconocido como uno de los mejores bufetes de Wisconsin, este servidor como uno de 11 líderes en la ley. Y si usted tuvo un accidente, tiene la ventaja de que también nosotros conocemos la situación migratoria, la ley migratoria, conocemos todo el sistema para que usted pueda tener cuanta seguridad no sea posible otorgarle. Llegamos al final de este programa, como siempre, es siempre un placer platicar con ustedes, conversar sobre la situación actual y más que nada, hacerles saber que siempre estamos con las puertas abiertas. 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
1: 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Y abogado, nos pidió la señora Cristi que por favor se salude a su esposo, el ratón más trabajador en todo Milwaukee, de parte de su esposa Cristi, que lo ama mucho y que le encanta la música de usted también, que lo pueden encontrar obviamente en la red de YouTube como Víctor Manuel Apunto, ¿verdad?
0: Bueno, como siempre, es verdaderamente un placer ser miembros de una comunidad que, haciendo a un lado nuestros corajes, en realidad somos una comunidad bastante unida. Ahora, con respecto a esto del fútbol mundial, salieron a relucir las divisiones tan increíbles que, especialmente el coraje que le tienen contra el latino. Pero aquí hay una bella persona que demuestra cómo somos una comunidad amable y querida. Y obviamente felicitamos no solamente a ella, pero a ese gran trabajador, ese compañero. No le voy a llamar lo que ella le llama, porque imagino que es algo de cariño, pero sí a él y a millones de latinos que son súper trabajadores, tienen nuestro respeto. Que tenga usted un bellísimo fin de semana. Víctor Arellano.

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buenas tardes. ¿Cómo están? Por ahí quedó Becky G en esta tarde de viernes. Soy Lupita Montoto por aquí saludándoles con mucho gusto. Ya lista para mandarles buena música y también muy buena información. Y bueno, sobre todo para ya destinarnos a pasar un excelente fin de semana, porque llegó el fin de semana. A mí esta semana se me hizo corta. Recuerden que el lunes pues fue feriado, no trabajamos, así es que pasó rápido la semanita. También, oigan, septiembre está pasando muy rápido, ¿no? Ya estamos a 11 el día de hoy. Por cierto, hoy es 9-11, 25 años de esa terrible tragedia que vivimos aquí en este país. Hace 25 años, el 9-11, ¿no? Cuando estos aviones impactaron el World Trade Center en el Pentagón y algunas otras áreas aquí en los Estados Unidos, y muchísimas personas murieron, y bueno, es algo que se recuerda con mucho dolor año tras año. Seguimos con más. Voy a regresar con eso y hablar un poquito de lo que ocurrió el 9-11 o el 9-11. Pero también decirles que, bueno, estamos aquí con música, con información y con entretenimiento, deseando que, bueno, disfruten de este fin de semana que está bastante agradable el clima, según parece. Vamos a tener días soleaditos, agradables, con la temperatura no tan caluroso, y posibles lluvias también por ahí del domingo. Vámonos con música y regreso con mucho más que tengo por aquí preparado para todos ustedes a través de La Movida. Les dejo con La Arrolladora y esto es Mi Segunda Vida. Gracias por sintonizarnos. Muy buenas tardes. Continuamos.

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El grupo Niche y Carlos Vives en esta colaboración, La Tierra del Olvido. ¿Cómo están, amigas y amigos? ¿Cómo la están pasando? Fíjese que ayer yo les estaba platicando que cuando usted se ve involucrado en un accidente, sí, un accidente automovilístico, ya sea, pues no sé, por algún tráiler, chocó con algún conductor distraído, a lo mejor, pues no sé, alguna motociclista se le atravesó, algún biciclista, o a lo mejor otro impacto con algún otro conductor que iba bajo la influencia de alcohol o drogas, cualquiera que haya sido la situación, y ese accidente le ocasionó daños a su persona, algún problema de lesión personal, no sé, se fracturó la columna, se lastimó algún brazo, a lo mejor unos golpes en la cabeza, en el cerebro, y esto le llevó a problemas serios de salud. Esto también le llevó a que, bueno, pues los biles del hospital le están llegando a su puerta todos los días. La compañía de seguros no se quiere hacer responsable o solamente le quiere dar una parte de lo que le corresponde. Sus tratamientos médicos pues se han dejado ahí de lado porque usted no tiene cómo pagarlos. No tiene por qué estar batallando por esa situación. 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Vámonos con Justin Cierreño, MX, y esto es El Patrón. Gracias por sintonizarnos aquí en La Movida.

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Claro que sí, continuamos con más a través de la programación aquí en La Movida. Muchas gracias por acompañarnos. Ese tema fue Amor Express con la banda MS. Seguimos con más y bueno, pues hace un ratito les comentaba que hoy pues se conmemora esta fecha triste, trágica de el 9-11. Y bueno, como les decía, pues fueron esos ataques terroristas que se sintieron en la ciudad de Nueva York, ¿no? Sobre todo en el World Trade Center, en el Pentagón y en algunas áreas. Y fue parte de la historia trágica, triste, que hemos vivido y que, bueno, se sigue recordando con mucha tristeza, a pesar de que ya han pasado 25 años de esta tragedia. Hoy se conmemoran el 25 aniversario de el 9-11, y bueno, ha habido bastantes ceremonias, pues recordando a los, pues sobre todo, bomberos y personas que fallecieron durante ese tiempo muy difícil, ¿eh? La verdad es que me recuerdo lo que pasó el 9-11 y me da mucha tristeza seguir viendo esas imágenes tan aterradoras y tener que recordarlo, y sobre todo, pues tristeza por las víctimas, por las familias que perdieron a sus seres queridos, y que es algo que yo creo que jamás se puede superar. Y he tenido la fortuna, quiero decirlo así, de visitar varias veces, en muchas ocasiones, el 9-11 Memorial, el lugar donde bueno, estaban las torres del World Trade Center, y es triste, ¿no? Ahora están esas torres gemelas, se han convertido en unas fuentes de recuerdo, donde se tiene grabado alrededor de estas fuentes los nombres de todos los fallecidos. Está el museo, hay muchas cosas, artículos que fueron rescatados de estas torres gemelas y que se han puesto en exposición en este museo. Hay un montón de cosas que ver, y el pararse en ese lugar, la verdad es que se siente bastante triste, pero es parte también, pues, de la historia, de lo que se vivió, de este mal recuerdo que tenemos del 9-11, pero también es una manera de recordar a esos héroes y esas personas que fallecieron en este atentado. Y la verdad nos pone triste porque, pues, es algo que no nos hubiera gustado haber vivido o haber tenido la oportunidad de presenciar o de ver en los que vivieron o nacieron después de esa época, que tengan que ver esas imágenes a través de la televisión. Es difícil, es triste, pero es algo que ocurrió hace ya 25 años, el 9-11. Vámonos con más de la programación aquí en La Movida y regreso con todos ustedes. Gracias por sintonizarnos. Aquí están los dos carnales y esto es Me Derrito. Muy buenas tardes.

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0: Y continuamos con mucho más de la programación aquí en La Movida. 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

Crayola, Cafero sin Cola. ¿Qué tal, mi gente? ¿Cómo estamos? Muy buenas tardes. ¡Feliz viernes, señoras y señores! ¡Feliz viernes! ¡Ya! ¡Oh! Ya estamos de fin de semana. ¡Qué bárbaro! ¿Por dónde apunta el guarache? Hoy nos vamos todos a Casa Zaragoza, ¿verdad? Pues sí, vamos a pasarla rico. Vamos a pasarla muy bien por allá en Casa Zaragoza, porque hay un show de comedia el día de hoy, ¿eh? ¡Qué bárbaro! ¡Increíble! Así que, señoras y señores, ya estamos arrancando lo que viene siendo el día de hoy, el show del Cachanilla, ya último día de la semana. Se fue la segunda semana de septiembre, ya se fue, ya llega la independencia de México también, la próxima semana. Híjole, qué bárbaro, muchas cosas, ¿eh? Hoy estamos celebrando 25 años también de la tragedia que pasaron las Torres Gemelas en Nueva York. Ya 25 años, se dice fácil, pero... Híjole, son muchos ya, ¿verdad? Increíble, parece que fue ayer, de verdad. Pero bueno, aquí estamos recordando qué más nos queda recordar solamente. Y pues, 3,000 víctimas hubo esa vez, en ese atentado. 3,000 víctimas, imagínense ustedes, muchísimas. Gente murió en ese atentado, en esa tragedia que hubo. Y la verdad, pues hoy nos recuerda que todo mundo estamos bien volubles, ¿eh? Así que imagínate, el país más fuerte del mundo fue, pues, con un acto de terror el 2001 precisamente. ¿Qué andaba haciendo ese día usted en el 2001 cuando sucedió la tragedia de las Torres Gemelas? ¿Qué andaba haciendo usted? ¿Dónde estaba en ese momento? Yo recuerdo, y cada vez que sucede el 11 de septiembre me viene a la mente, yo estaba en Colorado, Denver, Colorado estaba entonces. Venía de trabajar, trabajaba de noche, venía de trabajar en el camino, traía mucho sueño, trabajaba de noche, como les digo, y eran las 6 de la mañana, hora de allá de Denver. Venía escuchando la radio, venía escuchando Radio Lobo, me acuerdo, y de repente que escucho un avión se había estrellado contra las Torres Gemelas. Venía hablando con mi hermano, me acuerdo, que estaba en Phoenix. Y venía platicando con él porque veo me venía quedando dormido y tenía que hablar con alguien, pues, para que me espantara el sueño. Así lo hacía, cada mañana. Y bueno, ese día estoy escuchando eso, que la Torre Gemela, que esto y que el otro, y que viene otro atentado. Y no, hombre, es verdad que eso parece está pues grabado en mi mente desde ese momento que estaba escuchando todo eso. Llegué, ya empecé a ver la televisión y empecé a ver todo lo que estaba pasando por allá en Nueva York. Eso fue increíble y es algo que no se puede olvidar. La verdad que no se puede olvidar. Pero bueno, el show tiene que continuar, como siempre decimos por acá. Sean todos bienvenidos al show del Cachanilla. Vamos a arrancar con mucha información el día de hoy. Así que vámonos con música. Y aquí te presento esto que se llama Regalo de la Vida. Banda MS y Silvestre Dangond. Venga.

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1: Aquí estamos, no nos vamos, hicieron llamar, regresamos así de fácil, señoras y señores. ¿Qué huele? ¿Qué pasó? ¿Te corres zapatotes? Aquí estamos, señoras y señores, con mucha información para ustedes. Vamos a ver qué nos trae la temperatura para este fin de semana. Pues déjenme contarles a toda mi racita. Ah, espérate, tengo por acá. Ok. Dice por aquí, la mayor presión acampada sobre los grandes lagos orientales sigue manteniendo los cielos sobre el sur de Wisconsin principalmente despejados, pero también ha reintroducido vientos del sur en la ecuación. Como resultado, las temperaturas subieron ligeramente esta tarde, con picos que alcanzaron los altos 70s y bajos 80s. Por suerte, el resto de nuestro viernes parece que será igual de agradable, ya que las temperaturas van bajando gradualmente de 73 alrededor de la cena, como eso de los 63 grados, a las 10 de la noche en punto. Estamos vigilando un núcleo de baja presión y su frente frío acompañante que avance hacia el este a través de partes de Minnesota y Wisconsin esta tarde y durante la noche, aunque parecen probables chubascos y tormentas en partes del norte y noroeste de Wisconsin. La mitad del estado no debería recibir muchas lluvias durante la noche ni a primera hora de la mañana. Nos despertaremos con una temperatura cercana a los 63 grados a primera hora de mañana sábado, con algunos chubascos dispersos al norte y al oeste de Madison. El fin de semana que se avecina pinta también como se puede esperar, tras alcanzar temperaturas cercanas a los 80 grados. El sábado por la tarde, bajo cielos mayormente soleados, se espera que las condiciones más frescas se establezcan para el final del próximo fin de semana. El límite frontal que pasa durante la primera mitad de nuestro sábado, junto con el regreso del viento del noroeste, traerá un final más fresco para nuestro próximo fin de semana. Se esperan temperaturas más cercanas a los bajos 70 grados el domingo, con probabilidades de lluvias aisladas esa misma mañana y a primeras horas de la tarde del domingo. Ahora mismo tenemos 79 grados Fahrenheit, está soleado, hay una humedad del 49%, cobertura de nubes un 41%, hay vientos corriendo alrededor de 9 millas por hora, y bueno, pues hoy amaneció, salió el sol a las 6:33 y se va a poner el sol hoy a las 7:14, así es. Y para esta noche vamos a estar esperando una temperatura mínima de 64 grados aproximadamente, con 79 grados que fue la máxima el día de hoy. Para el día de mañana sábado tendremos una temperatura máxima de 79 grados con una mínima de 53, pero el domingo tendremos el día más frío. El día más frío, donde la máxima serán 66 grados con una mínima de 46 para el domingo. Y el lunes se mira que va a haber algunas lluvias por ahí. El lunes hay un 40% de posibles lluvias para el lunes, con una temperatura máxima de 67 grados y una mínima de 61. Y hasta ahí estamos listos y puestos para seguir con más información más adelante. Así que miren, vamos a tener un fin de semana espectacular, excepto el domingo, que es cuando, bueno, se mira que hay algo de lluvia. Y también déjenme contarles también que el día de mañana que juegan los Bayers, va a estar bueno el día de mañana, va a estar bastante, bastante bueno. Así que el fútbol, mira, a pie del cañón. Así que nos vamos rápidamente con música. Y llega por acá Sebastián Yatra para cantarnos TV.

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1: Así es. Aquí estamos echando la galleta. Claro que sí. Saludito a toda mi raza que anda por ahí ya aguantando, ¿verdad? Aguantando el día de hoy. Pero fíjate, había hecho una pregunta al principio del programa que siquiera era lo que había hecho la gente, qué estaba haciendo la gente en el momento que pasó la tragedia de las Torres Gemelas. Y una persona me dice, yo estaba en Michigan alistándome para ir al trabajo y a las 9 de la mañana dieron la noticia. Fue algo que se quedó, todo mundo nos quedamos paralizado, ¿eh? Todo mundo nos quedamos paralizados con esa noticia. La verdad que fue algo muy, muy impactante. Increíble, pero bueno, señoras y señores, hoy quiero hablarles, ya sabe de quién, ¿verdad? 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Vámonos con la música. Llega por acá pues el grupo Primer Grado y marca registrada, y eso se llama Todo a Su Tiempo. Échale.

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José, nuevamente con ustedes. Fíjate, hoy te voy a traer el día que un artista blanco puso la música negra frente a un público masivo. Sí, estamos hablando de la música. Fíjate. Aquí hay una parte de la historia que debemos contar con cuidado, ¿verdad? El rock and roll no nació de una sola persona. Fue construido a partir de diferentes tradiciones musicales, especialmente del rhythm and blues, el gospel, el blues y el country. Muchos de sus primeros grandes protagonistas fueron artistas afroamericanos. Pero la industria musical de aquella época estaba profundamente marcada por la segregación social. Eso significaba que la música de artistas negros podía recibir menos exposición comercial en determinados mercados. Y entonces aparecieron intérpretes blancos que incorporaron elementos de esos estilos y llegaron al público, y públicos enormes, obviamente, ¿verdad? Y uno de los casos más famosos, ¿saben quién fue? Usted ya lo conoce. Y está por todas Las Vegas. Así es. Estamos hablando de Elvis Presley, ¿sí? Su éxito fue gigantesco, pero entender su historia solamente como la de un hombre que inventó el rock sería simplificar demasiado las cosas. Él no inventó el rock, señoras y señores. Lo que ocurrió realmente fue mucho más complejo. Presley tomó influencias que ya existían, las mezcló con otras, las interpretó de una manera particular. Y la industria encontró en él una figura que podía llevar ese sonido a una audiencia blanca masiva. Eso ayudó a transformar el mercado, pero también abrió debates sobre apropiación cultural, desigualdad y reconocimiento. Y eso nos recuerda algo importante. La historia de la música no solamente trata de canciones, también habla de quién tenía acceso a las estaciones de radio, quién podía aparecer en televisión, quién recibía contratos, quién podía entrar a determinados escenarios y quién recibía el crédito por una música que había sido construida por muchas personas. Aquí el meollo del asunto, y así fue como nació Elvis Crespo, agarrando pues algunos sonidos que ya existían en esa época. Y mucha gente dice, el rey del rock, eso que lo toqué, lo inventó. No. No lo inventó él, ya existía, solamente él fue el que puso la carita bonita y el cuerpo que tenía y todo eso, y bueno, se hizo famosísimo. A ver cómo está la cosa. Vámonos con la música, señores y señores, de Carlos Vives y el grupo Niche, y eso que se llama La Tierra del Olvido, así que súbale.

Y bueno, aquí estamos, 12 minutos exactamente ya antes de las 5 de la tarde. Acaba de cambiar a 11, qué bárbaro. 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Vámonos con la música. Llega por acá Los Ángeles Azules con eso que se llama Acariñame. ¡Súbale!

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Dallas, con eso que se llamó Inténtalo Tú. Pero bueno, se anda buscando trabajo, pues ¿qué le cuesta? Mire, el Sabor de Puebla está contratando personal para la cocina, cocineros y preparadores. El pago es base a su experiencia. Si usted quiere más información, llame para ahí a Reina González para informes al 608-535-0605. Anda buscando empleo, quiere trabajar y que le paguen bien, bueno, pues va a darle ahí con Reina González al 608-535-0605. Está buscando cocineros y también preparadores. Ya venimos con mucho más, claro que sí, que el show de Cacería. Te dejo precisamente con Van del Recodo y eso se llama Solo Tú, una canción muy romántica. ¡Súbale! Muy buenas tardes, venga.

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Este tema fue el primero de los temas, ¿verdad?, que pudimos escuchar de Rey Mies con eso que se llamó Oye Mujer, lo que lo catapultó, y pues ya no ha encontrado más, ¿verdad? Ya no han salido más éxitos, sino que esta fue pues el boom que lo hizo precisamente el grupo Rey Mies, fíjate. Pero bueno, te voy a traer más historias increíbles sobre pues la música. Historias que ha pasado sobre la música precisamente. Y bueno, pues déjenme contarles que imagínate una canción que empieza a sonar y de repente cientos de jóvenes empiezan a bailar de una manera completamente nueva. Esto ocurrió muchas veces durante la explosión del rock and roll y el baile se convirtió en parte fundamental del fenómeno. Porque una canción ya no solamente se escuchaba, también se veía. Y las personas querían aprender los movimientos, copiarlos, llevarlos a las fiestas y enseñarlos a otros. Uno de los ejemplos más famosos fue The Twist, popularizado por Shubby Shaker a comienzos de la década de 1960. La canción produjo una locura. Lo interesante del twist es que no necesitaba ser un gran bailarín, no necesitaba una pareja. Podías bailar prácticamente en cualquier lugar y eso ayudó a que se extendiera rapidísimo. Y en poco tiempo, personas de diferentes edades estaban haciendo el mismo movimiento. Y eso cambió también la manera de entender el baile popular. Ya no era necesario aprender una coreografía complicada. Podías simplemente escuchar la música y moverte, y quizás por eso funcionó también, porque convirtió al público en parte del espectáculo. ¡Qué huele! Ahí está un poquito de historia del rock and roll, ¿verdad? Pero también te voy a llevar a una historia de la radio, cuando empezó la radio precisamente a tocar esas canciones. La radio que se convirtió en el motor de una revolución. Y para eso vengo...

la Nati Natasha. La Nati Natasha dijo el igualado, ¿verdad? Desde hoy se llevó la rolita. Pero bueno, fíjate que le estaba comentando precisamente sobre la radio hace ratito. Y aquí está pues una protagonista que conocemos muy bien y precisamente es la radio. Antes del internet, antes del YouTube, antes del Spotify, antes del TikTok, la radio podía convertir una canción en un fenómeno nacional. ¿Cómo ve usted? Un adolescente podía estar en su habitación, encender un aparato y escuchar a un artista que quizás estaba ciento a miles de kilómetros. De pronto una canción podía viajar de una ciudad a otra, y después de otra, y después a otro estado. Y la radio convirtió la música en algo masivo. Pero había otro elemento todavía más poderoso. Los jóvenes comenzaron a pedir las canciones. No querían escuchar solamente lo que los adultos consideraban apropiado. Querían escuchar también lo que ellos estaban descubriendo. Y los programas de radio comenzaron a responder. Los DJs, que ahora somos locutores, se convirtieron en verdaderos protagonistas culturales. Podían presentar una canción desconocida y si la audiencia reaccionaba bien, esa canción podía convertirse en todo un éxito. Eso creó que la relación nueva entre artistas, estaciones y público. La radio dejó de ser solamente un aparato que transmitía música, se convirtió en una especie de conversación. El público pedía, la estación programaba, el artista grababa, la compañía discográfica promocionaba y la canción regresaba nuevamente a la radio en un círculo que podía convertir a un desconocido en toda una estrella. Así estaban las cosas, señores y señores, cuando, con lo de la radio, que uno era súper famoso, también el locutor era súper famoso. No, hombre, unos tiempos increíbles cuando la radio comenzó a hacer éxitos con la música. Igual forma del día de hoy, que a veces no nos gusta la nueva música, las nuevas eras. Así venían anteriormente, a quien padre decía, no me gusta ese rock and roll, yo quiero escuchar mejor otra música. Es lo mismo, cada generación trae por ahí algo diferente y sobre todo estamos hablando de esa nueva generación, por ejemplo, con esos nuevos corridos que estamos escuchando, pues que a veces no nos gusta a nosotros, que los corridos tumbados, que esto y lo otro, pero igual pasó en nuestra época, salía nueva música que a nuestros padres tampoco le gustaban, así que ahí está la evolución, señoras y señores. Vamos a ir rápidamente con música. Llega John.

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sí, la busqué y me anía. Qué barbaridad, aquí estamos ya contentos y felices de que usted nos siga acompañando el día de hoy con esas rolas preciosas. Y bueno, pues ya estamos entrando a lo que viene siendo la recta final ya de nuestro show. Ya vamos a iniciar con información deportiva. También viene información muy importante para toda la racita que le gusta, pues, el

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qué bárbaro. Pero bueno, vámonos rápidamente con los deportes, mi raza. Pues déjame decirle que Memote Martínez se despidió de Pumas después de concluir su etapa con el conjunto universitario. El delantero agradeció a la afición por el apoyo recibido durante los años que defendió la camiseta y recordó especialmente los momentos vividos en el Estadio Olímpico Universitario. En su mensaje, Martínez sacó el vínculo que construyó con los seguidores y aseguró que los recuerdos de los goles y de los gritos de la afición permanecerán en su memoria. Vámonos. Por otro lado, Tere Fivas, fue una influencer relacionada con el entorno de Chivas, quedó en el centro de la polémica después de que surgieran acusaciones en su contra por presunto acoso a jugadores del club y por supuestas estafas mediante la venta de boletos falsos. Los señalamientos se difundieron principalmente a través de redes sociales y generaron numerosas reacciones entre los aficionados. Eso no se debe de hacer, qué bárbaro. Santiago Baños negó que Carlos Álvarez, uno de los refuerzos importantes del América, padezca una lesión que pueda impedirle jugar. El directivo azulcrema salió al paso de las versiones que cuestionaron el estado físico del futbolista y aseguró que el jugador se encuentra en condiciones para continuar con su proceso de adaptación al equipo. Saúl Canelo Álvarez y Cristian Mitbull protagonizaron su intenso careo previo a su enfrentamiento, en el que ambos intercambiaron palabras y dejaron clara la tensión que existe antes de subir al ring. El mexicano destacó que el nivel de exigencia será elevado y reconoció las condiciones de su próximo rival. ¿Cómo ve usted? Y Andrés Muñoz volvió a demostrar su importancia como cerrador al conseguir su salvamento número 27 de la temporada en las Grandes Ligas. El mexicano pues entró en la parte final del encuentro y logró contener a la ofensiva rival para preservar la ventaja de su equipo. Y por último, Edson Álvarez respondió públicamente después de su relacionado o de ser relacionado con un supuesto caso de secuestro que involucra a un productor y a personas de su entorno familiar. El futbolista negó tener participación en hechos delictivos y rechazó las versiones que lo vinculan directamente con el caso. ¡Ay, quedó ya! ¡Qué bárbaro los deportes! Ya volvemos con mucho más. Viene la farándula cargada de chismecita, así que no te me vayas. Aquí estamos. Yeah.

aquí estamos nuevamente con tu compa el Cachanilla. Claro que sí, en esta hora de puro chismecito. Oiga lo que todo el mundo está hablando, que Karim León, pues ya, le pasó a ser uno de los mejores, a ser un compadre, pues irresponsable al cancelar el concierto anoche en la Esfera, allá precisamente en Las Vegas, Nevada, que dejó a más de 20,000 personas esperando por él precisamente en este gran concierto, que por cierto no pudo salir de Hermosillo, que tuvo problemas con el avión y que no pudo llegar a tiempo a este gran evento. Digo, si tiene dinero, ¿por qué se tiene que esperar a última hora? ¿Por qué no agarra un taxi aéreo y lo lleva precisamente a Las Vegas si no está tan lejos Hermosillo de Las Vegas? Digo yo, estás a 2 horas de vuelo solamente. ¡Qué barbaridad! Increíble, pero el concierto fue programado o reprogramado para el 15 de septiembre del año 2027. Imagínese usted qué chasco para la gente. ¡Qué barbaridad! Por otro lado, Alan Ibarra, integrante del grupo Magneto, fue hospitalizado de emergencia y su estado de salud fue reportado como delicado. La noticia generó preocupación entre sus seguidores y compañeros, quienes permanecen atentos a su evolución y han expresado mensajes de apoyo al cantante. Y déjenme contarles que Cuatrizanis Cali prepara una celebración gratuita para las fiestas patrias del 2026 con la participación de grandes exponentes de la música regional mexicana, como están de la banda El Recodo, que estará pues encabezando las actividades del 15 de septiembre, mientras que Majo Aguilar se presentará el 16 de septiembre como parte de los festejos por el aniversario de la independencia. Y Cristian Nodal sorprendió a sus seguidores al compartir su adelanto de una nueva canción con una letra completamente romántica. El fragmento habla de encontrar el amor de la vida, llegar al altar y prometer amor y fidelidad, por lo que inmediatamente surgieron especulaciones de que el tema estaría inspirado en su relación con Ángela Aguilar. Imagínese usted qué bárbaro. Y bueno, hablando de otras cosas, Cristian Nodal, pues ahora vamos a hablar de Belinda. Fíjate, porque Belinda fue una de las protagonistas musicales de la edición 2026 de La Comida en los 300 Líderes, evento que reunió a representantes de la política, empresas, cultura, ciencia, deportes y sociedad. Su participación tuvo un significado especial porque coincidió con el 25 aniversario de la iniciativa que reconoce a figuras influyentes de México. Y por último, Karim León confirmó su regreso a la Esfera de Las Vegas para septiembre del 2027, después del éxito obtenido con su histórica residencia del 2026. Y el cantante sonorense se convirtió pues en el primer artista latinoamericano en encabezar un concierto individual en este numeroso recinto y logró una gran respuesta del público, pero ayer lo opacó completamente con esto que se quedó la gente esperando su concierto, 20,000 personas esperando su concierto de Karim León en Las Vegas. ¡Qué bárbaro! Eso no se hace, Karim. Eso te tachó de mal artista precisamente, después de que hiciste todas las cosas bien, con una sola cosa que hiciste mal, ya valió. ¡Qué barbaridad! Increíble, pero cierto. ¡Vámonos con la música! Y aquí te presento a Lenín Tavares y eso se llama Palo Bonito. Y échale.

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señores y señores, yo con esto me estoy despidiendo. Gracias por habernos acompañado. Gracias por estar ahí siempre presente a través de las ondas persianas de La Movida 94.5 y 1480. Yo voy a regresar contigo el lunes. Que tengan un excelente super fin de semana, que la pasen súper bien. Disfruten el fin de semana, va a estar espectacular. Si van a ir al juego mañana, pues vayan bien tranquilos. Recuerden, si va a tomar, pues no maneje. Busque un conductor designado o agarre Uber. Sale, vale. Con permisito y con pochito, beso corralito. Aquí se quebró una taza que la quiere agarrar para su casa. Yo ya me voy, regreso contigo el lunes a las 3. Con permisito, hasta el lunes, bye bye.